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0: Buenos días a todos. ¿Cómo están? Bienvenidos a Radiogram. Hoy jueves 3 de septiembre del 2026. Gracias a todos por estar ya con nosotros conectados a través de las frecuencias de Super 100, a través de la plataforma digital que, por si usted no sabe, tenemos nosotros una aplicación. Una aplicación donde usted puede descargarla y ahí va a andar toda la radio del grupo, incluyendo Super 100, evidentemente. Así que lo invitamos también. A través del 94578023 usted ya puede comenzar a saludarnos, a mandarnos sus audios, a mandarnos sus fotos, a mandarnos sus comentarios, sus saludos, sus buenos días, etcétera, etcétera, etcétera. Buenos días también a las personas que están en el TikTok y buenos días a Jobs.
1: Buenos días, Silvia. Feliz, contento hoy jueves de estar una vez más con cada uno de ustedes. Pues feliz más que todo porque ayer por la noche, por fin, después de tanto tiempo, después de tanta espera, después de haber esperado tanto, pues quiero decirles que me puse a dieta.
0: ¡No, hombre! Y
1: aparte de todo eso, que también llovió.
0: Llovió, sí.
1: También llovió. Así que así le damos los buenos días. Hoy amaneció ya bastante fresquito, las calles húmedas, mojadas. Pues mucha alegría, ¿verdad? De parte de todos los hondureños. Y más aquí en la zona de la capital, que es aquí donde había hecho falta que lloviera. Porque en la zona de La Ceiba, por lo general siempre te dicen los oyentes que está lloviendo. Y que está lloviendo a cántaros. Y así también en San Pedro Sula y en otro. Bueno, en San Pedro Sula dicen que hasta se inundaron, ¿va?
0: Sí, ahí
1: así
0: están.
1: Que no sé cómo irá ese rollo. Pero ya activadas nuestras líneas telefónicas, el 94578023, para que vos te conectes con nosotros, para que estés full activado con nosotros. Si vas en el tráfico rumbo a tu trabajo, colegio, institución educativa, para donde quiera que te dirijas, pues conectate con nosotros. Pero sí, creo que esa es la parte más importante. Ayer yo estuve más o menos en medio de una terraza y pues en eso empezó a llover de la nada. Y por ratito se venía y por ratito se
0: bueno,
1: iba.
0: Pero al menos
1: y ahí va, ahí va, ahí va.
0: Al menos llovió, que eso fue lo bueno. Pues no fue tanta lluvia, pero creo que por lo menos las plantitas agarraron agua, ¿verdad? Porque sí lo necesitan. Ok, vamos a saludar a las personas que están acá en el WhatsApp, a las personas que también están en el TikTok. Saludos a Carol Varela, Néstor, ¿verdad? Néstor, que desde tempranito nos escribió. Alejandro Romero también, a Carol, a Alejandro José Vega, a Alejandra, que también ya nos había, se había unido al
1: TikTok. Y amaneció temprano, Alejandra, hoy.
0: Y también a las personas que están en nuestro WhatsApp, 94578023. Sandro, buenos días.
2: Buenos días, alegría, con buena energía, buena vibra para este día. Éxito, mi gente, que la pasen bonito. Un abrazo a la distancia.
0: Bueno, gracias, Sandro. También Néstor nos mandó una nota de voz. Néstor, buenos días.
3: Buenos días. Ya venimos de la corrida. Ya vimos que los campos están llenos de agua porque llovió, gracias a Dios. Llovió ayer aquí en Lima y también en San Pedro. Buena tormenta, estuvo buena. Dormí súper bien, mera brasa. Y bueno, hoy es un buen día para salir adelante, un buen día para echar todo en manos de Dios.
0: Bueno, saludos, bueno, Néstor.
1: Néstor, va.
0: Con esa frase reflectiva.
1: Amaneció introspectivo, mi amigo. Saludos y le damos los buenos días también a Pati, que está conectada con nosotros. Buenos días, Pati. Esperemos que se encuentre muy bien.
0: Saludos a Sabrina en La Ceiba. Buenos días.
4: Buenos días, chiquillos. ¿Qué onda? Aquí voy de camino ya a dejar a la bendición a la escuela. Oigan, les quería preguntar, ¿será que me pueden poner Irreplaceable de Beyoncé, ya que andamos ahí bien poperos para iniciar el programa? Saluditos, no. Cuídense, acá lo voy escuchando en el dial.
5: No.
1: Bueno. No. Lo importante es que ahí va conectada. Ahí va en el radio.
0: Saludos a Sabrina y también buenos días, Alex.
5: No, ¿cuál? Buenos días, yo vengo encachimbado hoy.
0: Bueno, ¿qué pasó?
5: Sí, que el problema, la gente uno le dé buenos días a Leiri y no sabe si uno viene cachimbado.
1: Sí, yo creo que más que todo por la cortesía, ¿no?
5: No, pero solo decirme hola, pues.
1: ¿Qué onda? ¿Cómo estás?
5: ¿Qué hay?
1: Todo ready.
5: ¡Buenos días a todos! Es jueves, ya casi se va la semana. ¿Qué tal están? ¿Cómo les baila? Fíjense ustedes que me he dado cuenta.
1: ¿El qué?
5: De una cosa.
1: A ver.
5: Que hay costumbres que caen mal.
0: ¿Como por ¿cuáles? Ejemplo...
5: Como por ejemplo las costumbres que tiene la gente de que si va a bajar alguien de su carro en vez de orillar, si pone las intermitentes, se para en medio de la calle.
1: Ah, sí.
0: Sí, suele pasar.
1: Suele suceder.
0: Sí.
5: las
0: eso ya es común y corriente.
5: Ajá, las costumbres que tiene la gente de que si tiene chucho lo saca a zurrear al frente de la casa de los demás.
0: Es que, a ver, el problema no es que usted saque, porque está bueno que saque.
1: Sí, pero
5: día zurrea frente a la casa de los demás.
1: Usted va a limpiar lo que zurrió allá.
0: Ajá, exacto.
5: No, pero es que la gente saque el chucho para que no zurree en la casa de ellos, sino para que zurree afuera.
1: Zurree afuera.
0: Pero imagínese, o sea, por eso le digo, usted debería de andar su bolsita respectiva para el premio de su chuchito, ¿verdad? O de sus chuchitos, recogerlo, pues.
1: O la gente que sale dejando, o la gente que sale a barrer las aceras y
0: no va a andar dejando
1: y te tira así todo, toda la basurita de las plantas y el polvo allá a la acera del vecino, ¿sí?
0: Ah, es cierto, también la gente es cierto.
1: Quiere ganar.
0: Pasa eso de...
5: ¿Sabes qué otra cosa cae mal también? Y de esas malas costumbres de la gente que sale a barrer las calles de tierra y cuando va pasando tira aquel chorro de agua. Y lo peor que es agua gris porque coge a lavar los calzones.
1: Sí.
0: Sí, ahí, y lo que pasa es que ellos lo hacen para no levantar polvo. Pero ajá, entonces le queda.
5: ¿Y por qué la tiran cuando no va pasando precisamente?
0: Le caen a uno en los pies.
5: Bueno, usted.
1: No, sí. y vos sentís que todavía lo hacen así como que, ay, bueno, viene este, venga.
5: Yo hablo por mí porque Silvia en su vida ha caminado una calle de tierra, ¿va?
1: Buen punto. Sí, o ha caminado, veces, literal.
0: Varias sí, veces.
5: Silvia se ha tocado calle de tierra, fue en la tigra.
0: A veces levito, pero no siempre.
5: Buenos días, amores bellos, ¿cómo están? Dice Carol, dice Yuvini. Feliz día, siempre activos, alegres, porque al fin llovió algo, pero llovió. Saludos, dice Ana Torres, desde Alico del Gondi, baby.
6: Good morning, Gondi.
5: Wow, good morning, everybody. Pucho eso. No va.
6: Sí, por ahí va. How are you? ¿Cómo estáis?
5: How are you? Y how are you? Y how are me? O sea, everybody jaguar. No.
6: Estoy bien. Aquí los vengo escuchando y feliz más que todo porque el 11 de septiembre va a venir una tía mía y el 10 de septiembre.
5: ¿Qué nos trae? ¿Qué nos trae la tía? Dígale ahí, tía, yo escucho un programa que si es programa yo no lo escuchara, yo no sería quien soy, así que hay que traerles algo, los
0: así
5: muchachos.
0: Es,
5: sí,
0: sí, sí. Justo y necesario. Sí.
5: No, no tiene que ser en algo así, que puede ser transferencia. Ven.
6: Sí. En septiembre vamos a tener el Día del Niño y como yo soy un niño profesional, entonces nos lo van a celebrar.
5: Ah, nosotros también. Entonces sí, ahí.
1: Está bien.
0: Qué buen término ese de niño profesional.
1: Sí.
5: Cualquier remesita.
1: Es la primera vez que escucho eso.
7: Muy buenos días desde San Pedro Sula.
5: Aloha.
7: Saludos a todos en cabina. Y pues agradecería, nos complazcan con la canción de Take a Look Around de Limp Bizkit. Era la canción de Misión Imposible 2.
0: Ah, bueno.
1: Mira. Ahí está.
5: Dice Alejandro Vega, buenos días, un saludo para mi Bendy que está de cumpleaños, Alejandro Vega Junior.
0: ¡Eso!
1: ¡Felicidades, Alejandro José Vega Junior!

0: Hey, tú.
1: Como cantante, no morimos.
2: La verdad, sí.
3: Bueno, aquí hicimos la fuerza.
2: Una
3: ¿verdad?
2: Descoordinación.
3: Lo importante es el felicidades para Alejandro Junior.
1: Así es, felicidades, bendición bonita, que cumpla un montón de años más, que crezca sano, fuerte, inteligente, con mucha oportunidad y sobre todo a darle caso a su taita y a su naina.
3: Importante ese dato. ¿Verdad?
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4: Porque Silvia en su vida ha caminado una calle.
5: Buenos días, Silvia, Alex, Jobs. Aquí ya dejé las bendiciones en el colegio. Ya voy camino a mi trabajo. Cosas que me da cólera a mí también es que cuando voy manejando se me mete de un solo al carril sin poner vías ni nada. Como que las vías le salieran en el recibo de la luz. Y ahorita que estoy aquí, un busero se saltó el semáforo en rojo. Se pasó el semáforo en rojo. Qué busero, está más puerco este. Yo también ando en cachimbeire. Así que Alex, andamos igual.
2: Gracias. Ahí está, pues.
1: Gracias.
3: Entendimos, Oscar.
2: Sí,
3: gracias,
2: no,
3: verdad,
2: al rapidito que se pasó en rojo, pura puercada.
3: Por la aclaración, ¿verdad?
2: Sí.
1: Yo le voy a decir, los conductores de autobús que nos escuchan a nosotros no hacen esas cosas.
2: No.
1: Así que
2: vaya tranquilo. Buenos días, Amy, que por ahí está conectada ya también en el TikTok y nos saluda y nos dice buenos días a todos.
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0: Tienes que ver el video, loco.
1: Me imagino yo que
2: ya, ya empezamos con el ringatinga ahorita en septiembre. Qué barbaridad.
1: No les creo.
0: Para los que están escuchando, es nuestro Ringalinga Tour Thriller.
2: Ya, estamos ready, dice Alejandro Alexander Romero.
0: Es que ya casi se viene Ringatinga.
1: Ya sacaron la versión de.
2: Es preocupante cómo desde agosto están sacando las cosas para Navidad.
0: Mire, increíble. No sé. Ustedes están esperando porque un naco para poner Navidad sin ti y que Cangrejito Playero, yo estoy esperando para poner esa.
1: Venga, linga, linga.
0: Eso es lo que yo estoy
2: nuevamente
0: esperando.
2: Vuelvo a decir y repito desde septiembre. Yo los únicos villancicos que acepto son esos, ¿verdad?
0: Ya ahí puedo ir pidiendo y nos arreglamos en el camino. No, muchachos.
2: No, Mario Galeano.
1: Uy, Mario Galeano, tan temprano. Buenos días, por lo menos.
2: Había dicho,
0: Sí, yo no.
1: Esa mera, el ringa, dice Carol.
0: Carol, José Vega, felicidades para su bebé, que cumpla muchos años más de vida y que Dios lo bendiga. Así es, nosotros le dejamos lo mismo porque nosotros somos buena onda.
1: Sí.
3: Ya que estamos en eso, por favor, complázcame con aquella canción que ponían para las cadenas cuando el golpe de estado, aquella que decía, tanga, tanga, tiki, tiki, taxa, taxa, tiki, tiki. Vaya, póngala, porfa.
1: No sabía que...
0: No me acuerdo cómo se llama esa.
2: Yo tampoco, no recuerdo cómo se llama.
0: Canción de las cadenas. Sí, pero es que no me acuerdo cuál es, güey.
2: Yo ya había saludado, dice, pues yo no recuerdo haber visto un mensaje. Hasta lo vamos a buscar aquí.
1: Vamos a tomar el tiempo para buscarlo, vamos a ver.
2: No, aquí nada.
1: Saludos para Bobs, que Bobs sí está conectado.
2: No,
1: ¿verdad?
2: Y a Mario Galeano, es cierto, ya había saludado. Arriba ya había saludado. Muy bien,
1: saludos
2: Mario.
1: Saludos para Mario Galeano.

0: Ay, quiero yo para no poner el ciego, quiero ir el
1: sí,
0: quiero
1: no,
0: ir,
1: así pues. Es que es lo que quiero ir el oyente, pues.
2: Bien patriótico. Miren,
1: en el mes de la patria andan bien anda, patrióticos.
2: Sí, anda alusivo.
0: Pero es que patria. Si él quiere ir. Ah, ya, atención. Me acordé. Seguimos con lo de las costumbres, va. Costumbres de la gente que. Ay, en septiembre soy bien patriota y todo el año vive aquí, usted.
1: Sí.
2: No solo en septiembre.
0: El resto del año le olvida que es hondureño.
1: Dice Sabrina Conceta, yo quiero aprender ese dialecto. Ahora la pregunta sería: ¿el del ringatinga o el de la canción que está sonando ahorita?
2: Que pidió...
3: Es un lil respeto para Michael Jackson.
1: ¿Qué pensaría Michael si estuviera vivo y escuchara esa canción?
0: Pensaría esto.
3: Es un lil respeto para Michael Jackson.
2: Recuerde que el Gondi Baby es un fanzés
1: de Michael Jackson.
2: De Michael Jackson, sí.
0: Es un irrespeto para Michael por
1: ahí
0: Jackson.
1: Dice, por ahí dice Sabrina Conceta. No, dice el de Honduras. Dice, creo que es lo de la canción. No sé qué dialecto es.
0: No estaba seguro.
1: Ya
0: no
1: de ahí para allá, partiendo de ahí, no le voy a mentir. No
0: sí,
1: estoy seguro que
0: sea. Sí, porque Garinagú no es. ¿O sí?
2: No es.
0: Es como Chortí, creo, o algo así.
2: Habrá que como hacer una investigación exhaustiva.
1: Vamos a analizar esa canción más adelante.
2: Al respecto de
0: ¿Vos que te notan bastante las raíces, vos?
1: Fíjate que yo siento que es como Tulupán. O Lenca.
0: ¿Qué?
2: Hispanoamericanas.
1: Ocha. No. Aquí, yo pensé que me iba a encerrar. No. Fíjate que yo pensé que me iba a encerrar aquí, pero no. Ella se expandió con todo.
0: Sí, pues es que, mira.
2: Es que bien, la biodiversidad.
0: Es que ajá, ¿sabes qué bien? Sucede? ¿Qué? Si fueras dos tonitos más oscuros, serías boliviano.
1: Bueno,

0: Delfín.
1: Esa no me la sé.
2: Ajá, tampoco yo.
3: Delfín hasta el fin no lo conocen.
2: No.
1: Ahí sí no sé.
3: Nambechele, abran sus oídos ahorita porque yo les voy a poner a Delfín hasta el fin. Ajá. Para que ustedes sepan quién es el mero mero después de la reina del tipo de música esa, ¿va? Porque...
1: Ah, o sea que es de ese mismo racimo.
3: Delfín hasta el fin se echó la canción de las Torres Gemelas.
4: Estados Unidos sufrió la mayor ofensiva de su historia que culminó con la destrucción de las Torres Gemelas.
3: Aquel generador de bomba de los años 90.
5: ¡No puede ser! ¡No!
2: No, la verdad, tiene ritmo, tiene ritmo.

0: escuche. Ahora vos te imaginás, este compa dijo, hubo un atentado contra las Torres Gemelas. Le voy a hacer una canción.
1: Me parece buena idea, sí, hacerle una canción, sí, a eso. O sea, hubieron canciones que literalmente estaban sonando en ese momento. De
2: escuche, a él se le ocurrió crear una canción.
1: Y lo vetaron las canciones.
0: Escuche, ve.

0: de que tiene buen ritmo.
1: Cállate. Tiene buen ritmo. Parece canción para zumba de señora. Sí.
2: Dice Néstor, ey, pero ese man agarró la canción de ritmo del juego Killer Instinct. ¿Te parece?
0: Saludos para Néstor, que también te dice, acabo de salir al patio y me caí
1: en el charco en el patio. Si es que canta.

0: ¡Ay, chambeado!
1: Ahí trabajaba vos.
2: Pena ajena tengo yo en estos momentos. No, no qué, les diré qué, por qué.
1: Qué barbarie, la verdad. Pero bueno.
0: Sí, no pero la qué. Mera cremeja está, chile.
3: ¡Bueno! ¡Aquí está!
1: ¡Uy, hombre!
2: Es así,
1: no, es así.
3: La nueva propuesta que presenta Dani Producciones.
0: ¡Dani Producciones!
2: ¡Dani Productions!
1: ¡What the fuck! Dice Raúl Matute.
2: Ya me corre con esa canción, dice. Carmenza, Carmenza, dice Sabrina Conceta.
0: Pero te voy a contar algo.
2: ¡Qué rolón! Ajá. Dice Alexander Romero.
0: ¡Cerveza, cerveza! Wendy
1: Zulka.
0: Pongan
1: los videos, dice Peña. Ajá.
0: Wendy Zulka, cuando cantaba esa canción, tenía más o menos 6, 7 años.
1: Lo más seguro.
2: Sabía la hipota que era eso, creo yo.
0: Mira, Delfín el Delfín, la Tigresa del Oriente ya está mal de allá que de acá.
1: Sí.
0: Sí, ya van sí, de salida. Sí, sí, entonces, aquella niña, pues estaba, ella la estaban haciendo una artista.
1: La comenzaban
0: pero,
1: a trabajar.
0: Pero el Delfín y la Tigresa del Oriente ya no va a pasar ya. Y va, ya
1: dice Alejandra Martínez, qué horror.
0: Lastimosamente de un chiste para nosotros. Ahora. Wendy Zulka sí avanzó, Wendy Zulka aprendió a cantar y Wendy Zulka creció y Wendy Zulka ahora suena así.
4: 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Bueno.
0: No, pero es que está reconociendo qué canción es.
2: Hay una,
0: escucha.
1: Me suena, es que me suena.
0: No,
1: me
0: es que
1: suena.
0: Escucha qué canción tuvo los ovarios Wendy Zulka de hacer en español. Exacto, Raúl.
5: Hola, ¿cómo
0: estás? Aló, yo soy Pipián, ¿cómo está?
1: Yo soy bien Pipián.
0: Todo el día estás en mi mente.
2: Ya sabemos.
1: También, sí. Gracias, Silvia.

0: Se echó like a virgin.
1: Es increíble, dice. Es que la de la cerveza es una canción folclórica del Perú, dice.
0: Ahora, pero vos escuchás que ya Wendy Zulka ya no canta como cantaba ahí.
1: Sí, de acuerdo. Nos vamos para Perú para los buenos toques, dice por aquí hasta
0: ahora,
1: Alexander Romero.
0: Ahora escuchás.

0: Chala ya producida, Chele.
1: No.
0: No, espérate.
2: Ya, ya no, no,
1: a ver.
0: Oí, ve. Oí la ya producida, ve. Now listen to.
3: La magia del amor.
0: Oíla.
1: Oíste es autotune, hermano. Dice Alejandra, no.
0: Oí.
2: Vaya, pero ahí no,
0: oíla,
2: cambió,
0: no.
2: Ahí cambió.
0: Oíla en inglés. Oíla en inglés, güey. Ajá. Y vos aquí que no podés ni cantar el himno bien.
1: Aquí uno que no puede sacar nada.
2: Universe.
0: Ajá.
1: El universe.
0: Y Wendy Zulka pasó de.
1: Sí, no.
2: Pensé que era Silvia la que cantaba, dice Peña.
1: Se escucha bien, dice Amy.
0: Entonces, costumbre fea de la gente, el dejar su sueño al de lado.
1: Sí, pues la Wendy sigue trabajando en eso. Ya pulió.

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0: Bueno, vamos a continuar mejor con el programa, ¿verdad? Porque ahorita yo quedé anonadada.
1: O sea, estoy aquí. Que todavía no me lo puedo creer que verdaderamente... No, sí, ya extingámonos, por favor, ya, llévennos, venga por nosotros.
2: 14.
0: Ay, no puedo.
2: El tiempo y los sentimientos. No.
1: 3-0, dice Peña.
0: ¿Ah? ¿Por qué se la sabe?
2: Porque me he burlado muchas veces de la canción.
1: Me imagino. Este fragmento es igual, dice por aquí nuestro amigo Néstor Godoy. Peña por ahí dice Silvia, no sé si le está hablando a Silvia y Alejandra.
0: Silvia está diciendo vos.
1: Ah.
3: No, pero no tienen la canción del Huracán Mish, la de aquel grupo hondureño que decía: Huracán Mish, eres un malvado.
1: Ah, pero esa era la de Remolino, ¿va?
2: Huracán Mish, mira cómo has dejado. Huracán Mish.
0: No, pero esa canción se hizo
2: no,
0: famosa.
2: No, pero esa estaba buena.
0: Sí, ajá. Esa no le podemos sí, poner aquí sí. Algo malo.
2: Esa banda que pusiera en mi gusto culposo, lo digo porque en conciertos desplegaban la bandera confederada, por cierto. Saludos a todos en cabina y un saludo para Genjuro y Calvo Juárez, dice Héctor, de San Pedro Sur.
0: Ah, bueno, saludos. Bueno, entonces,
1: ahí están, saludos
0: gracias.
1: Para ellos.
0: Fíjense que vamos con El Mundo Está Loco, ajá. Pero hay algo importante que yo les quiero contar.
2: Que yo soy el gran Saiyajin.
0: No.
2: De la música reggae en español.
0: Ya va a cantar. ¿Ah?
2: Kami-sama me entrenó. No, el maestro Rochi me entrenó.
1: El maestro Rochi.
2: Y Kami-sama a mí me perfeccionó. Pero fíjate
1: que todo. ¿Cómo es posible que te pagas canciones, vos?
2: Brother, no, porque yo hoy día.
0: Cultural
2: y
0: eso.
2: Hago más de música también, pues. Que vos no.
1: Sí, no, o sea...
0: Ya bien limitadito.
1: No, es que a veces uno las escucha y todo, pero va, no es algo como que te lo vas a aprender.
2: Imagínatelo así, ve. Yeah, yeah, yeah, yeah.
1: Díselo al barrio.
2: No.
1: Primero la literatura y después el rap. ¿O cómo es?
2: Yo soy el gran Saiyajin. Oh, oh, oh, oh. Ya, man. Yo soy el gran

0: ¡Ah! ¡Ah!
1: Está bien, está bien. ¡Cállate! Está bien, está bien, está bien.
2: Güey, qué cover, dice.
1: Sí.
2: Ya por último pongan algo de Rasta cuando, dice aquí Mario Valiano.
0: ¡Prenda, prenda!
1: ¡Enciendan, enciendan, enciendan! Y no motores.
2: Alex, bien que puede cantar, Alex, y le hace al flow, dice Alejandro.
1: Mira, ahí está don Sandro, que de ayer está tomando café, dice Sabrina, fotografía.
0: ¡Páselo!
1: ¡Saludos, de
3: ¡Rolealo, rolealo!
0: No, es que yo nunca les he mentido mi género favorito del reggae.
2: Sí, es cierto.
0: Lo que pasa
2: es
0: que no he tenido el chance. Cualquier loquera me ha hecho una rola en reggae.
2: Ok, usted anda volando, dice Peña, ¿ve?
0: Vaya, póngale.
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0: Silvia,
2: dígalo.
0: ¿Puedo dejar de fondo el reggae?
2: Sí,
0: es
2: sí,
0: que
2: sí,
0: estaba
2: sí.
0: Bien bueno.
2: No, sí, délo.
0: Gracias. El Mundo Loco, de lo que vamos a escuchar.
1: Suéltalo, Silvia.
0: Vamos con El Mundo Está Loco.
1: Díselo.
0: Suéltalo.
2: Bueno, esta nota del Mundo Está Loco, fíjense que...
0: Estaba esperando el...
1: Sí.
2: No, yo no voy a cantar el reggae. No puedo. Nah. Fíjense que esto que les voy a contar tiene que ver con ejercicio. Importante.
0: Ah, no, entonces no puedo tener este instrumental.
2: Ejercicio y también con transporte público.
0: ¿Cómo así?
2: Sí, con transporte público y también ejercicio.
1: ¿Qué? ¿Transporte público y ejercicio? Sí. No me vas a decir ahora de que hay alguien que le puedes pagar y te lleva tuto hasta algún lado.
2: Momento. Momentito.
0: Mire, si usted es que iba en un bus o en cualquier unidad de transporte nacional público y se sube alguien dueño del ajeno, créame que va a ser una rutina de crossfit para tirarse de ese transporte.
2: No. Mire, hay un ejercicio en específico que se llama sentadillas, que yo creo que todo, o cuclillas, o culucas, como se le quiera decir.
0: Digamos que el 99% de los que estamos en cabina podemos hacerlo.
2: Sí.
1: El otro 1% aquí está sentado a la parte.
0: Sí, sí, gracias.
2: Ahí queda
0: gracias.
2: Pegado después. Bueno,
0: muy bien.
2: Es uno de los ejercicios más recomendados para estar en forma, para bajar de peso, etcétera, etcétera, ¿verdad? Entonces, no existe una fórmula mágica de cómo bajar peso, porque eso depende de cada organismo. Pero fíjense que hay una ciudad que llegó a ser un consenso, vamos a decir.
0: Ajá.
2: para que usted pudiera hacer ejercicio y pagar gratis, y, o sea, y viajar gratis en el transporte.
0: ¡Ah! Yo no. creo que lo vi. Pero qué feo que el que iba manejando la onda era Cibe, entonces los que pedaleaban. Eso es.
2: En el Valle de Transilvania, miren dónde
0: no,
2: es.
0: No, ahí hay vampiros, y cómo no, si ellos no se cansan, pues.
1: Sí, no, son eternos.
2: Se llama Club Napoca, allá en Transilvania.
0: Y bla, bla, bla.
2: Ajá, algo así, porque bla, bla, bla. Un centro cultural y educativo de gran impacto en la región tuvo una iniciativa. La ciudad tiene alrededor de, no tiene tantos habitantes.
1: ¿Y están gorditos todos?
2: No sé si gorditos, pero la verdad que ellos quisieron innovar. Ellos hicieron.
0: ¿Te han dicho que eres como una modelo?
1: ¿Peluda y gorda?
0: Una modelo gorda y apetosa.
2: Ellos de repente tuvieron mucha fama porque tuvieron una iniciativa que se llamaba el proyecto Billete Saludable.
0: Ajá.
2: Y era que ustedes antes de subir.
1: Que no te voy a escuchar aquí, hombre.
2: Antes de subir a la unidad de transporte.
0: ¿A la unidad?
2: Sí. Ajá. A la unidad de transporte. Ajá. Usted podía hacer 20 cuclillas y así usted iba a irse gratis.
0: No, hombre, lo que hago dos se me fue.
1: Aquí no te esperan, hombre. Aquí funciona.
0: Me aviento un burpee y
1: aquí funciona. Lo que pasa es que aquí creo que se muestra más desde el aspecto de la adrenalina y el ejercicio rápido. Porque aquí pase rapidito y vas corriendo detrás de él.
0: Sí, sí.
2: Pues, incluso ahí a la par, antes de que usted entre, porque ahí es como por terminales.
0: Ajá.
2: Entonces te está esperando ahí, el bus estaciona y usted, si usted no quiere pagar, hace las 20 cuclillas y se sube. Tiene que subirse a la báscula antes para ver cuánto usted está pesando, y si usted utiliza el transporte todos los días, va a ir viendo que va a ir bajando de peso.
0: ¡Ay, bravo! ¡Qué interesante!
2: Pues, obviamente no es obligatorio. Si usted no quiere hacer las 20 sentadillas, usted paga su pistillo, ¿verdad? Mira, aquí está la.
0: Pero es que yo conozco gente que viene y dice, no, voy a hacer ejercicio para comer más.
2: No, hombre.
1: Mejor me voy patinando, dice Alex.
0: Sí, en vez, mejor a pincel, chele.
2: Entonces, fíjense que, barato. Aunque no lo creen, eso fue un éxito ahí en esa localidad y en ese Valle de Transilvania, y todos estuvieron de acuerdo.
0: Pero es
2: porque,
0: que ellos
2: claro,
0: vuelan.
2: No era obligatorio, ¿verdad?
0: Pero ellos vuelan, pues, ¿y para qué caminan?
2: No, pues que eso ya.
1: No,
2: eso
1: yo no, creo que
2: era para despistar. Para despistar.
0: Pero es que lo que no entiendo es porque Transilvania no ocupan bus ni nada. Solo les hacen murciélago y se van.
2: De repente ya apareció en otro lado.
0: Sí.
1: Aquí anda por Honduras vacacionando.
2: Hay un sistema también donde usted tenía que pararse antes de subirse al bus, en el caso de que quisiera hacer las 20 cuclillas.
0: Ajá.
2: Que las iba contando, porque tenía que hacer la pierna. No voy a creer que solo ahí.
0: Imagínate.
1: ¿Quién te las contaba? El chofer.
0: A eso no, voy.
2: Había una báscula ahí que le iba contando las sentadillas bien hechas.
0: Imagínate vos, vos te subiste al bus y vos dijiste, voy a pagar porque voy rápido. Y te paras. Y se para en el Estadio Nacional Chelatucles y ves aquel montón de individuos
1: haciendo.
0: Y empieza una y vos, no, me chévere.
1: Apúrense que ya voy tarde.
2: Entonces.
1: Sí, porque yo digo que ese sería. Yo le miraría que de problema sería eso, porque es la gente ya baje triada tarde.
0: Sí, hombre.
2: Pues sí,
1: y esperar que el gordo termine de hacerla.
2: No, lo que pasa es que acordate que
1: no todos los que están en la fila aceptan hacer las sentadillas, pero no te vayas tan largo. Imagínate que yo voy de vacaciones a Transilvania.
2: Ajá.
1: Y vengo, yo no quiero pagar. Y no, la gente así como que.
0: Yo te pago. Yo te pago mejor el pasaje.
2: Sí, ¿A qué horas termina?
0: Sí. Señora, ¿a qué hora va a terminar, man? Señora, se va a bañar así. Yo, ¿no te ha pasado que vos estás de espaldas y te confunden con una señora y cuando hablas asustas al cliente?
1: Fíjate que una vez me dijo alguien joven me dijo, hola, Leo. Ay, pensé que me dio.
2: ¿Qué pensó, Leo?
1: ¿Qué pensó, Leo? Entonces viene,
0: ¿y quieres seguir pensando?
1: Por el pelo largo, me dijo, ya entendí. No, pero, Leo, pero soy
0: que,
1: hombre.
0: Sí, pero qué doña más fea va la que vio.
1: Y toda lo muda, sí, así, sí. De espaldas.
2: No, hombre, qué barbaridad. Eso también lo hicieron, fíjense que con esta idea también lo implementaron en Rusia, pero no fue tan exitoso, porque al parecer pues los rusos no...
0: La matroshka no.
1: Sí, la matroshka no aplica.
2: No, como que no le gustó mucho la idea, entonces solo fueron un par de años nada más que estuvo en funcionamiento en algunas estaciones nada más de de transporte público. En cambio, en Transilvania se siguen. O sea, siguió ese proyecto.
1: Imagínate que aquí fueras un taxi y te tocara esperar a que termine, y estás viendo al potencial que tiene que hacerlo.
0: Ajá.
1: Complicado.
0: Y se encuentra 4 del vuelo de Jobs.
1: Y sí, hombre.
0: Va, por ejemplo, para mí es un problema hacer sentadillas porque mis sentadillas duran más tiempo, pues.
2: Pero las hace más rápido.
0: No, porque lo que yo bajo y subo son como 3 pisos de edificio, pues.
1: Es diferente.
0: Yo ocupo ascensor para hacer una
1: sentadilla. En cambio, yo bajo y ahí me quedo un ratito agarrando aire y después voy para arriba.
0: No. Hablando de eso, consejo, nunca peleen con un chaparro. O sea, con Silvia no peleen.
1: voy a preguntar, porque no me quiero quedar con la duda. ¿Por qué?
0: Porque está más cerca para agarrar las piedras del suelo.

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0: Continuamos con Radio Drami. Ahora vamos a los consejos financieros. 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
0: Ajá. Fíjense que hemos estado hablando en todos estos espacios y me encanta porque hablamos de consejos para gente común y silvestre como ustedes y como yo. Porque el ser emprendedor o el necesitar consejos financieros no depende de la cantidad de plata que tengas en tu cuenta.
2: ¿Okay? ¿Verdad?
0: Aplica para todos. Pero hoy les voy a contar de una situación.
1: Me está tirando ya rato.
0: No, les voy a contar de una situación en específico.
1: A ver.
0: Que la mayoría de personas que somos asalariados tenemos como ese sueño de tener nuestra independencia financiera y de decir, pucha, voy a emprender. Y perfecto. Ahora le voy a decir algo. El mayor error del asalariado y que quiere emprender es dar el salto de fe. Yo siempre le he dicho a la gente, uno no suelta una rama hasta que ya tiene la otra agarrada. Ok. Jamás usted tome la decisión de renunciar a su empleo de un día para otro y quedarse sin su ingreso fijo para descifrar o para ver, aventurarse si el negocio le va a ir bien. El consejo definitivo es el empleo es el primer inversionista de su emprendimiento. O sea, su sueldo. ¿Por qué? Porque su sueldo es el capaz de pagar la experimentación que usted va a hacer. Usted va a experimentar en un negocio, ¿cierto?
2: Sí.
1: Sí.
0: Mientras usted mantenga su trabajo diario, el sueldo va a cubrir el alquiler, va a cubrir la comida, va a comer su estilo de vida, va a comer la ropita, va a cubrir el combustible, etcétera, etcétera. Todo eso lo va a cubrir con su sueldo siempre. Durante usted está empezando a emprender, ¿correcto? Entonces, eso le va a dar a usted una competitividad enorme sobre los que tienen su misma situación, porque usted no depende de que su negocio vaya bien o mal. No tiene la urgencia financiera de cobrar caro, de cobrar rápido o de aceptar clientes pésimos porque anda desesperado para que le entre billete a su negocio. No, ustedes no. Está bien, puedo esperar. Puedo dar mejores precios. Puedo dar un mejor servicio. El empleo es el capital de riesgo que va a financiar los primeros costos de su emprendimiento sin pedirle acciones a cambio. Su trabajo es su mayor garantía. Cuando usted, ojo, este consejo de hoy es para asalariado que quiere emprender.
2: Sí.
0: ¿Ok? Para un asalariado que quiere emprender. Lo que le voy a contar es, ¿qué puede hacer usted para ser asalariado, emprender sin desvivirse en el intento? La regla del MVP. MVP, un producto mínimo variable. No se ponga a diseñar logos, no compre inventario masivo, no alquile oficina, no registre la marca el primer día. Use su tiempo, sus noches, sus fines de semana para vender la versión más simple de su idea. Así de fácil.
1: Y si la idea, me imagino que fluye y es vendible y todo eso,
0: ahí es donde vamos. Si quiere vender comida, véndale 5 amigos este fin de semana, venda 5 platos, pruebe si el sazón gusta, si su empaque funciona, si su proceso va bien, si la cocina da tiempo, si la cocinera sigue sus órdenes, si cumple toda la expectativa. Si quiere ofrecer consultoría o servicios, busque un primer cliente freelance. Hágalo gratis primero. No se meta a rollo de, ay, es que voy a vender mi asesoría. No. Freelance, hágalo. Asesore y pruebe si su asesoría tiene valor. Y después vas a ver si la va a poder vender. Si el mercado no le compra cuando el riesgo es bajo, tampoco le comprará cuando vos renuncies. Simple. Ahí está, cuando el mercado está mal, la gente no le va a comprar. Y sepa que si usted no tiene su salario,

0: ¿De dónde?
1: ¿Cómo?
0: ¿De dónde?
1: ¿Para dónde? Mira, por ahí te dice Raúl Matute. Eso me está pasando ahora y que estoy llevando todo para Honduras.
2: Así mero, así como hace mi esposa con la consulta. Así es toda la razón, Aleli. Me encanta que estén en clase.
1: Estén en clase.
2: Y por último les voy a decir, defina un punto de transición. Objetivo, no por emisión, por emoción. No venga y diga, es que en Navidad yo sé que me voy. No, póngale un número claro a su salida del trabajo. No renuncie solo porque tuvo un mal día con el jefe, porque lo regañaron. No renuncie solo porque sí. Renuncie únicamente ya cuando usted ya cumplió una meta cuantitativa. Ya cuando dijo, tengo en paralelo una forma constante de al menos 70-80% del ingreso de mi salario, ya lo tengo en mi negocio. Durante 3 a 6 meses seguidos. Así. Si su negocio ya le da una ganancia de al menos el 80% de su salario, ya puede pensar usted en dejar su trabajo. Si no, su trabajo sigue siendo su garantía principal.
0: Sí, porque en ese momento ya su trabajo no pasa a ser tan necesario, porque ya usted está con, por lo menos con el 80% de la ganancia que le puede dar su trabajo.
1: Sí, ¿no? Porque o sea, a pesar de que vaya, independientemente vas a llegar a ser dueño, vas a estar en algo, pero siempre vas a tener que tomar en cuenta de que vas a tener un trabajo. Ajá, pues. Exacto. O sea, vos vas a también formar parte del empleado de tu misma empresa.
0: Un empleado más de su empresa.
1: Correcto.
0: No vaya a que tirársela de jefe también.
2: Y optimice su tiempo. Sea ultra eficiente de 9 a 5. Para tener energía de prender de 6 a 9 de la noche, necesita hacer su trabajo diario con la máxima eficiencia posible, sin desgastarse emocionalmente con dramas de oficina. El empleo ya no es su identidad ni una meta final. Es la fuente financiera de su libertad.
0: Muy bien.
1: ¿Okay? Muy bien.
0: Muy bien. Excelente esos consejos, ¿verdad?
2: Estos consejos de hoy para gente asalariada que quiere emprender.
0: Bien.
2: No vea su trabajo como una desventaja, sino su trabajo es su mayor garantía para poder lograr la estabilidad en su emprendimiento.
0: Así es.
1: Ahí está.
0: Ajá, gracias por esos consejos. Gracias. Financieros. 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
1: Ok, vamos entonces con el momento random y hoy tocó
0: Videoclub. Y así como a veces uno les tiene que decir una cosa para que ustedes puedan comprender bien las cosas que uno les quiere comprender, pero a veces ustedes no entienden bien cómo uno les quiere tratar de comprender, porque verdad no hay comprensión. Y entonces, para que pueda haber una comprensión, tiene que existir ese momento de comprenderse, porque si no hay comprensión, pues es complicado que no exista, ¿verdad?
2: Ahí está el detalle, chato.
0: Eso es lo que yo digo, no me tienen paciencia, pero bueno, ¿qué les puedo decir yo? Y en efecto, a eso la Real Academia le puso nombre.

0: Yo quiero.
1: A eso le puso
2: esa
1: nombre.
2: Es una de las canciones más icónicas, ¿verdad? ¿Sí? Sí, es una de las canciones y más icónicas de Cantinflas.
1: La Real Academia lo nombró Cantinflear.
2: Bueno.
1: Y hablando de Cantinflear, hoy vamos a hablar de Mario Moreno Cantinflas, mejor conocido en el mundo artístico, así de esta manera, ¿verdad? Aunque en efecto él sí se llamaba Mario Moreno.
2: El cine de oro mexicano, cuando Cantinflas era parte de...
1: Me recuerda al Patrullero 777.
3: Es que esa es,
1: esa es, la, esa es. En la parte de la disco donde
2: pues sí.
1: Bueno,
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5: Tan bonito, ¿verdad, mi sargento?
6: Pues medio desafinadones, pero ahí se van.
3: Está escuchando un trío que...
1: ¡Fernet Jefe!
3: Sí. Oílo, va medio desafinadones, pues. Cantante no era Cantinflas, ¿va?
1: ¿Te gusta? Sí, eso ustedes lo tienen que saber.
5: Me gusta más el actor,
1: para que muy bueno. Pues vaya dato de Mario Moreno Cantinflas, ¿verdad? Nacido en 1911 en Ciudad de México y pues vivido en 1993 siempre en su misma ciudad natal. Pero déjenme comentarles de por qué estamos hablando de Cantinflas hoy, para poderles hacer una buena recomendación para el fin de semana, porque van a poder estar supremamente entretenidos, porque a una plataforma digital se le ocurrió que era una muy buena idea regresar todas estas películas de Mario Moreno Cantinflas a la gran pantalla, por decirlo así ahora, porque no la podían encontrar antes, sino las buscaban a veces en otro tipo de plataformas. Ajá. Pero ahora las van a poder encontrar en esta plataforma de Netflix.
2: 35 películas.
3: Netflix ha publicado, ha subido las 35 películas de Cantinflas.

0: No, definitivamente el cantante no era.
1: No.
2: Bueno, pero es que no era lo de él, ¿verdad? Pero él era comedia.
1: Era la comedia.
2: Esa sátira social que tenía.
1: Y ojo, que la vida personal de él como ser humano fuera del personaje de Cantinflas, verdaderamente era una persona bastante seria. No era una persona así como que muy extrovertida, era una persona que se dedicaba exclusivamente a su casa, a su parte de su familia y todo, y mantenía casi siempre su círculo social, era bastante cerrado. Entre ellos, amigos que lo estuvieron acompañando fueron así como Doña Clotilde, ¿verdad? Que todo el mundo la conoce como la Bruja del 71, que su verdadero nombre es Angelina Fernández, así también como la dinastía Valdés, que estuvo en su tiempo, Don Ramón. Y esta es la parte importante de todo eso, porque dentro de las cintas que van a poder encontrar, ahí van a poder encontrar el Patrullero 777, el Bombero Atómico, van a poder encontrar el Profe, van a poder encontrar todas esas buenas películas, ¿verdad? Que aparte de todo eso, como lo menciona Silvia, tienen esa sátira social, porque Cantinflas, a pesar de que te hacía una película cómica, te dejaba el mensaje de reflexión dentro de todos ellos, y eso lo podías ver en las películas así como en El Albarrendero, así también como en la del Padrecito, la podrías también ver en la de Yo Quisiera Ser Diputado, que te habla del buró y de cómo funcionaba. Entonces, creo que un artista bastante completo para su época, bastante crítico también para lo que él hacía, y sobre todo, pues, una buena recomendación para poder volver a disfrutar de estas grandes películas del cine de oro, para que ustedes no tienen nada que hacer este fin de semana, pues hay 35 películas que ustedes pueden ver.
2: En el caso de que no las haya visto, las películas igualmente, ojo, que no solo son 35 las películas que hizo Cantinflas. No.
0: 35 las que subió Netflix.
2: Solo son 35 las que ha subido Netflix hasta el momento, que es por tiempo limitado, así que si usted no las ha visto, véalas, y si ya las vio y le gustó, pues vuélvalas a ver, porque las va a disfrutar.
3: Si se puede saber, ¿es usted algo de la señora? Y eso a usted que le importa, y no insinúe cosas que no son. En este caso, déjenos tranquilos. Ningún tranquilos. Como licenciado me hago cargo de la defensa de esta dama que es mi cliente, y exijo se me enseñe la veracidad autentatoria del acta de que es este atentado. Inmediatamente después de eso, procedemos a dejar esas chivas donde la sacaron, si no quieren ir al bote. A ver el acta. ¿Sabe usted? ¿Me hace favor de enseñarme el acta? Aquí está.
1: Y en efecto, como dice Fernando Maradiaga.
0: A ver, el Aita.
1: Ahí está.
0: El Aita, enséñeme el Aita.
1: El Aita, no, el Aita. Pero déjenme decirles que, como dice Fernando Maradiaga, cantinflear, palabras sin sentido, es correcto. O sea, es una serie de oraciones que no te llevan absolutamente nada, pero que te pegan una revolvida en donde vos sentiste que algo te tuvieron que haber dicho en todo eso.
2: Ahorita,
0: ¿vos? ¿Una qué, vos?
1: ¿Vieron? A eso se refiere. A una serie de palabras sin sentido, pero que según el cerebro humano, lo va a comprender como, dijo algo.
2: No, ya se le pegó lo de Cantinflas.
1: Entonces,
0: oiga, no. Este bárbaro lo que dijo. Una revolvida.
4: Agradezco ese aplauso espontáneo, nutrido y unánime.
1: Gracias.
4: Pueblo que me escucha, aquí me tienen delante de ustedes y ustedes delante de mí, y es una verdad que nadie podrá desmentir. Y ahora me pregunto, ¿y por qué estoy aquí? Y enseguida tengo mi respuesta, Sion, porque yo soy muy rápido en todo. Estoy aquí porque no estoy en ninguna otra parte y porque ustedes me llamaron. Y si el pueblo me llama, el pueblo sabrá por qué lo hizo.
1: No, de acuerdo. Un humor totalmente sano y para poder disfrutar en familia este fin de semana. Así que esa es la recomendación del videoclub que nosotros tenemos para todos ustedes, para que puedan disfrutar y pasarlo bien y disfrutar de estos títulos, en donde también van a encontrar a grandes otros artistas también.
0: Uy, actores, la del doctorcito del está de oro. Ahí.
1: ¿Mande? Sí, la del doctorcito.
0: La del doctorcito es bien tite. ¿Por qué está tite?
1: Sí, pero como les digo, van a ver encontrar un reparto también de actores del cine de oro increíbles que formaron parte de muchas de las películas de Cantinflas. Así que les queda como recomendación para que puedan disfrutarlos, porque no va a estar por mucho tiempo. Y ojo, que nada de esto está remasterizado. Se mantiene la originalidad de cada una de las películas de época.
0: Recuerden que Cantinflas también echaba sus coplas, ¿va?
1: Ah, sí.
4: A ver, ahora, ¿quién se deja venir con unas buenas coplas? A ver cómo les gusta esta.
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1: Lo curioso de esta parte es que Cantinflas en esta toma de las coplas ejecuta más de tres instrumentos. Nomás les cuento.
2: Lo extraño.

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0: ya nos vamos. Ya se nos ha terminado el tiempo, así que gracias a todos, como siempre, por estar con nosotros.
1: Pero este, ¿por qué se alegra? ¿Por qué nos vamos?
2: Rodolfo Salvador Morales, hola y adiós. Yo, ¿cómo te explicamos que ya nos retiramos por hoy? Pero mañana en punto de las 6:30 a.m. estamos de nuevo conectados con todos ustedes para traer las buenas noticias, las buenas informaciones, sobre todo los buenos chismes. Mañana va a haber chisme.
1: Quiero qué gusto haber estado con ustedes y compartido esta mañana. 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
0: Hoy sí, pues, nos vamos. Adiós.
2: Cuídense, pasen buenas tardes. Feliz fin de semana.
1: Nos dicen por acá, say goodbye. Goodbye.
2: Say goodbye. Goodbye. Chao, que lo pinguen. Se porten bien. Ya saben, desayunen.

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Saludos, queridos amigos, queridas amigas, bienvenidos, bienvenidas al show de emprendedores para emprendedores. Solamente para recordarte, hoy estamos en 3 de septiembre. Así. ¿Sabes cuántos días son que hay de este año que ha transcurrido hasta la fecha? Bueno, son 246 días del año. Nos quedarán 119 para finalizar este 2026. Y aquí, pues, en No Te Duermas Escuela para Emprendedores, tenemos que aprender a poder valorar el tiempo, poder saber qué es lo que estamos haciendo para poder salir adelante. Porque aprender a valorar el tiempo es algo que nosotros tenemos que aprenderlo, sin duda alguna, pero hay que poder poner, hay que saber tener en cuenta de que esto no podemos echarlo atrás. Decía mi mamá, el tiempo perdido, hasta los santos lo lloran. Entonces, queridos amigos emprendedores de la vida, es un buen momento para poder hacer cosas buenas y diferentes con nuestro emprendimiento, con nuestra idea de negocio. Creo yo que es importante, fundamental, poder hacer las cosas bien y mejor hoy en día. Así que yo te invito a vos a que valores cada instante. Valores el tiempo en tu familia, en tu negocio, en todo lo que vas a ir haciendo. Porque definitivamente, solamente así es como vamos a ir triunfando en la vida. Porque aprender a valorar el tiempo es una expresión que todo el mundo la tiene. Valorar el tiempo, desde pequeño quizás nos decían nuestros papás, pero hoy en día es tan importante para poder asociar al concepto de lo que nosotros hoy vamos a tratar aquí en el programa. Y es que es ese proceso, es ese tiempo que necesitas para que vos como emprendedor, alcances tu autonomía, aceleres el éxito y seas sostenible. Esto es lo que hoy vamos a ir tratando de eso, porque son curvas de aprendizaje en los cuales nosotros tenemos que ir viendo cómo va la cosa. Así que los saludo a todos ustedes, queridos amigos, a ustedes que nos escuchan a lo largo y ancho de nuestra amada Honduras. Bienvenido, bienvenidas al show de emprendedores para emprendedores. Qué bueno poderles saludar, qué bueno poder estar con ustedes, qué bueno poderles abrazar a la distancia. A los que nos están escuchando a través de la web, saludos. A los que están a través de la app, también muchos saludos. Y pues qué bueno podernos conectar con ustedes que están en sintonía de Super 100 a nivel nacional. 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
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Así es, queridos amigos, hoy vamos a tener esa curva del aprendizaje. Esa curva del aprendizaje que todos tenemos que tener. Porque el tiempo que le toma a un nuevo emprendedor, a un equipo, dominar sus funciones, eso es lo que vamos a ver. Si vos tenés equipo de trabajo en tu empresa, hoy vamos a decirte cuál va a ser esa curva de trabajo que deben de tener cada uno de nuestros emprendedores. La curva del aprendizaje, que es el tiempo que toma a un nuevo empleado o a un equipo dominar sus funciones sin supervisión. Así que quédate con nosotros en No Te Duermas, Escuela para Emprendedores. Comencemos con la buena música aquí en Super 100.

La curva de aprendizaje que todos tenemos, queridos amigos, esa curva de aprendizaje que vamos teniendo pues durante la vida, y es que es una métrica clave. ¿Por qué? Porque va a tener es un impacto financiero que va a monitorear los costos que va a tener un trabajador en fase de baja productividad. Fíjense bien, es un impacto financiero. Primero debemos de entender eso, porque el impacto financiero se va a dar simple y sencillamente porque no tiene tanta experiencia tu colaborador. Así de sencillo. No tiene tanta experiencia. Y es partiendo de esa realidad, es como vamos a ir conociendo lo que significa eso. Porque ¿sabe qué? Vos vas a pagarle el 100% del salario a tu colaborador, ¿de acuerdo? Sí, no puedes darle menos, pero es un costo de oportunidad también. ¿Por qué? Porque vas a formar un buen colaborador, alguien que va a suplirte varias necesidades dentro de tu empresa, dentro de tu emprendimiento. Por ejemplo, imagínate que sea alguien de delivery. Vos le vas a decir cómo debe de tratar a su cliente, a tu cliente, mejor dicho, cómo debe de ir, cómo debe de conducir, cómo debe de hacer las cosas, cómo se debe de vestir, porque nos damos cuenta que en ocasiones vienen chicos o chicas con delivery y todavía andan en pijama. Un saludo para todos los que andan en delivery, pero hay que tener esa capacidad de poder ser la cara de la empresa, aunque trabajes para una franquicia. Sos la cara de la empresa. Fíjate que hay otro punto importante con eso del impacto financiero directo cuando vos estás formando un colaborador, y es que hay un efecto de contagio. Fíjate bien, si vos venís y vos irradiás la filosofía de tu empresa, vas a ir haciendo un efecto importante ahí, que sin duda alguna va a ser algo que en la persona o vos lo vas a agradecer después por todo lo que él está haciendo en vos. Entonces, en esta métrica clave, ¿verdad?, en esta curva de aprendizaje, que es el tiempo que tarda un colaborador en adquirir los conocimientos, habilidades necesarios para alcanzar el nivel de productividad que espera vos en ese puesto que estás abriendo. O uno que ya está, pero que tu colaborador que tenías antes se fue, lo despachaste, lo que sea, te necesitas uno nuevo. Entonces, sí o sí, va a haber un impacto financiero, porque es un costo que vas a tener con un trabajador y que va a estar en fase baja. Aquí hay algo que debemos de tener en cuenta, que cuando le estamos mostrando todas las políticas, le estamos enseñando a un colaborador, vos vas a ver medir la efectividad de lo que estás haciendo. Es decir, cada una de las capacitaciones que vos estás dando para de tu empresa, para tus nuevos colaboradores, ¿qué impacto estás teniendo en ellos? Y es la eficiencia onboarding, se le llama, que vas a medir la efectividad de lo que vos estás transmitiendo, de lo que tu equipo, que son los formadores, están transmitiendo a otras personas. Entonces, sí o sí, es cuando el colaborador que ya quizás tenga un poquito de experiencia en el puesto que lo estás formando, pero es necesario que conozca tu filosofía de trabajo, es ahí entonces donde vos empezás a poder saber qué es lo que estás haciendo y cómo lo podés ir haciendo mejor. Así que cada una de las cosas que nosotros hacemos para poder hacer que nuestra idea de negocio vaya adelante, escúchame bien, que cada uno de las cosas que vos haces es simple y sencillamente para poder reaccionar a ciertas situaciones que hoy se están dando. Así que yo te invito, querido amigo, querida amiga, a que podás saber cómo lo estás tratando a tus colaboradores, porque desde ahí es donde vas a ir conociendo un poquito más de lo que hoy nosotros queremos darte aquí en No Te Duermas, Escuela para Emprendedores. Es tan importante y fundamental poder conocer cómo es nuestra idea de negocio para poderla transmitir. Perfecto, eso se llama eficiencia. Y otra cosa es la retención del talento. Todo en la primera fase. Es una curva que puede ser demasiado lenta y que puede frustrarte. Pero hay una
acelerada que vos vayas a ver cuando la eficiencia de tu empresa va para adelante. Tres puntos importantes entonces en el impacto financiero o en esta métrica de primer punto, que sería el impacto financiero que vos lo tenés que asumir. ¿Qué significa? Que hay empleados que vos le vas a estar pagando su plata, pero que te van a rendir poco. Tenés que medir también cómo es la efectividad de tus programas de capacitación y también ahí es donde vas a entender o saber cómo es esa retención de tus colaboradores. Tres puntos importantes. Vamos a la pausa musical y continuamos.

Interesante lo que nos acaba de compartir un oyente, y es que esto no es sacado de la manga, fíjense bien. La curva del aprendizaje es una teoría, ¿verdad? Y es que nosotros tenemos que entender de que cada persona a lo largo de los años ha decidido dejar su legado. Y así fue con Hermann Ebbing. Fíjense bien, en 1885 desarrolló esta teoría y busca comprender cómo las personas retienen y pierden información y ayuda a organizar, pues, y entender cuándo y por qué perdemos información y cómo combatir esta pérdida de conocimiento. Interesante porque no es sacado de la manga, sino más bien es teoría. Gracias a nuestros oyentes que realmente pues siempre están atentos a No te duermas, escuela para emprendedores. Otro punto importante son los factores que influyen en el tiempo. Y es que vamos a saber también cómo es la complejidad del rol que nosotros queremos que aprenda nuestro colaborador, la calidad de las personas que están teniendo al momento o exponiendo o dando el conocimiento de la empresa y sobre todo, la experiencia previa que pueda tener ese colaborador que vos vas a contratar. Y lo decíamos antes de la pausa musical. Bien, ¿qué es la complejidad del rol? Y es que hay puestos técnicos, debemos de saber, en tu empresa quizás sean que están confeccionando camisas, tenés que ayudarles a utilizar pues el pulpo para poder pulpo araña, no recuerdo el nombre, para poder hacer la serigrafía o cómo en el diseño gráfico de ellos mismos va un proceso. Entonces, toda la parte técnica tenés que enseñárselos porque son las curvas más largas de aprendizaje. Así que eso sí lo tenés que tomar bien en cuenta. Otro punto importante es la calidad del entrenamiento o del entrenador en este caso. Tiene que ser claro, no manejar tanto tecnicismo y si lo va a manejar, darlo dosificado y sobre todo tener manuales claros, ser un buen mentor y las herramientas que agilicen este proceso. Y un punto final de esta primera media hora es la experiencia previa. Tenemos que evaluar si esta persona, como te decía antes, va a ser un delivery. Tenés que evaluar su experiencia, su expertise en atención al cliente, en su conducción del vehículo que va a usar. Entonces, el historial del candidato también puede acelerar la adaptación a todos estos sistemas. Así que, puntos importantes, recordá. Es un impacto financiero para la empresa. ¿Por qué? Porque tu colaborador que vas a contratar ya genera un salario. También la eficiencia en el onboarding que se asemeja con el punto 2, con la calidad del entrenamiento, y es la efectividad de los programas. Y por último, pues la retención del talento, que puede ser la curva más difícil y que puede frustrarte, pero o puede frustrar hasta el colaborador que quiere entrar. ¿Por qué? Porque es un proceso lento, ¿verdad? Y eso lo tenemos que entender. Luego, la complejidad del rol, debemos de saber cuáles son los puestos que sí requieren más capacitación que otros y la calidad de entrenamiento y la experiencia previa. Es media hora. Vamos a la pausa y continuamos. Somos Escuela para Emprendedores.

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Es que la curva del aprendizaje es este proceso que todos los emprendedores tenemos que pasar cuando queremos formar a alguien. Y es que yo me imagino, pues, que cuando nos enojamos mucho, por ejemplo, tenemos un restaurante con las personas de cocina, pero es que si no les enseñamos el proceso, ¿qué ondas? Y es que una persona tiene que adquirir conocimientos, sí, pero tenés que enseñarles compás. Y ciencia, con mucha paciencia. Así que tenés que saber cuáles son las competencias, las experiencias para dominar y desempeñar una tarea determinada. Y eso es en la curva de aprendizaje. Cuando se habla, pues, de dominio, estamos hablando, pues, de manera de que una persona utiliza las competencias para ejercer un proceso de trabajo, para poder cumplir con las expectativas, con todos los objetivos que se han puesto, y eso lo hace referencia, pues, a todos nuestros puestos. La curva del aprendizaje, queridos amigos, amigas emprendedoras de la vida, son constantes y eso lo tenemos que saber nosotros siempre. Es decir, siempre existen y a veces experimentamos una mayor cobertura que significa un mayor cambio. Cuando más dominamos las cosas, queridos amigos, en nuestra idea de negocio, si nosotros no sabemos a qué se dedica nuestro negocio, si nosotros no sabemos cómo se hace una empanada que hace nuestro negocio, ¿cómo pensamos enseñarle? No, que le enseñe a mi mamá que estaba ahí, pero es tuyo el negocio, papá. Vos sabés cómo hacer carne, vos tenés que saber cómo hacer las cosas, si es el fin de semana el único día que haces tu idea de negocio, o si es todos los días, tenés que saber que tus competencias como dueño, como jefe, debes de transmitirlas a los demás, pero si lo que transmitís es pereza, papaíto, ahí entonces es donde todo se va a ir por un tubo. Entonces, tenés que tener esas constancias y establecer ese conocimiento que vos le vas a dar a tus colaboradores de una manera sencilla y sobre todo muy asertiva. Porque hay circunstancias en las que las curvas del aprendizaje no son buenas, no son buenas. Simple y sencillamente, porque vos no sabes a lo que se dedica tu negocio, uno, y dos, no sabes cómo transmitir esos conocimientos.

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Bueno, de la colonia también, gracias a todos ustedes y a todos ustedes, queridos amigos que están en sintonía de No Te Duermas, Escuela para Emprendedores. 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A ustedes, gracias por ser parte también. Vamos a la parte final de nuestro programa. Antes quiero saludar pues a nuestro amigo David López. Saludos a nuestro buen amigo. Qué bueno que está súper bien y reportándose con No Te Duermas, Escuela para Emprendedores. Tres puntos importantes de la curva del aprendizaje. Recordá que es el proceso en el que van a adquirir conocimientos tus colaboradores, esas competencias que necesitas para que tu idea de negocio salga adelante. Y sobre todo, si ellos tienen experiencia de dominar el rubro que vos estás diciendo que querés, también es importante tomarlo en cuenta. Y aquí también es otro punto importante, porque la curva de aprendizaje son constantes y es siempre. Nosotros tenemos que tener en cuenta eso, que no es del día a la noche que vas a adquirir conocimiento, pero un día que lo llegas a adquirir, ya estás listo para toda la vida. Así que aprovecha tus conocimientos, transmitilos a los demás, que tu idea de negocio fluya, pero porque vos sabés lo que le estás enseñando a tus colaboradores. Gracias a todos ustedes por ser parte de No Te Duermas, Escuela para Emprendedores. Nos encontramos mañana en un programa más, terminando semana y empezando pues con actitud ese buen fin de semana. Un saludo para todos ustedes, queridos amigos. Soy Chema Andrade y te deseo santa alegría.

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0: Buenos días a todos y sean todos bienvenidos a Mordiscos en Super 100. Gracias por estar con nosotros a esta hora de la mañana, ya sea en las frecuencias, ¿verdad? En todas las frecuencias de Super 100 a nivel nacional. O sino también en las plataformas digitales, a las personas que nos escuchan a través de la aplicación. Gracias, ¿verdad? Por estarnos escuchando fuera de las fronteras de Honduras, o si de casualidad usted pues no tiene algún radio ahí, pero mire, siempre anda con los audífonos puestos porque nos está escuchando a través de la aplicación o de alguna página web, que por cierto usted puede descargar la aplicación como Grupo América o América Multimedios, y ahí tiene todas las radios del grupo, incluyendo Super 100. Ok, saludos a todos los que están saludando ya desde tempranito y el grupo está algo activo, me gusta eso, me agrada. Les recuerdo también que pueden escribir a través del 94578023. Ese es el WhatsApp donde usted se puede comunicar conmigo o con cualquiera de los programas dentro de Super 100. 94578023. Saludos para Oscar Velázquez. Saludos para Daniel Vanegas en La Ceiba, que también nos está reportando sintonía. Y a todos los que están en el grupo, a Javier Albert, bueno, a los Javieres que ahí están en el grupo, también a Gilson, a Eric, a Saúl Salinas también, que está ya reportando sintonía, Fernando Maradiaga igualmente, saludos a todos, a Mario Galeano y a todos los que están en saludando en el grupo. Ya les voy a contar cuál es el tema de la playlist. Ya han pedido algunas canciones y a petición de ustedes vamos a hacer una playlist de canciones que mencionen un color en el título de la canción. Mañana soleada en La Ceiba, nos dice Daniel Vanegas. Uy, sí, se nota que está bien soleado en La Ceiba, nos ha mandado una fotografía. Saludos para David López también en San Pedro Sula. Hoy, como les recuerdo, la playlist son canciones que mencionen un color en su título. Ya tenemos varias canciones que han pedido ustedes. Gilson, todas las canciones que pidió Gilson ya las habían pedido. Javier Alberto Lagos está pidiendo True Colors, True Blue nos está pidiendo también, Eric Girón, Yellow Brick Road de Elton John. Fíjense que José Jazmín, saludos, la canción de Blue de Eiffel 25, ahorita se la voy a agregar. Purple Rain nos dice también Daniel Vanegas. Mario Pineda, buenos días a Mario Pineda también, que nos está saludando. Ya le voy a mandar el título de la playlist por si no había escuchado. Black or White de Michael Jackson ya está. Vaya, les voy a mencionar las canciones que ya les coloqué porque ustedes las han pedido. Está Pink de Aerosmith, Blue Eyes de Elton John, Back in Black de AC/DC, Black or White de Michael Jackson, Penny Black de los Rolling Stones, Red Red Wine de UB40 y Yellow de Coldplay. Hasta este momento, ahí estamos, ¿verdad? Esas son las canciones que han pedido hasta ahora. Ahorita voy a agregar la de True Colors de... momentito. True Colors de Cyndi Lauper no entra porque no menciona ningún color. Dice True Colors, o sea, colores verdaderos, pero no hay ningún color en específico. Ahora, True Blue de Madonna sí, esa sí entra porque ya menciona el azul, ¿verdad? Ahí está el color azul, así que esa, que por cierto, fíjense qué interesante que casi todas las canciones mencionan azul, o sea, tienen algo de azul. También la de Moody Blues, Nights in the White Satin, ya la voy a agregar porque obviamente pues menciona white, o sea, que blanco. Y vamos a ver cuál más. Black Hole Sun de Soundgarden también nos están pidiendo. Solo déjenme, quiero ver, espérenme que estoy agregando aquí la otra canción. Ok, acá están ya algunas canciones que han pedido. La última que voy a agregar hasta ahora va a ser Black Hole Sun. Black Summer de Red Hot Chili Peppers. Ok, ahorita la vamos a agregar también. Y bueno, así voy a ir agregando yo todas sus canciones que vayan solicitando a través del 94578023. Les recuerdo que el tema de la playlist hoy son canciones que en su título mencionen algún color. Vámonos con... Silvia no me quiere. ¿Por qué, Javier Ordóñez? ¿Por qué? Si la canción que usted pidió yo creo que ya la programé. ¿O no ha pedido? ¿Qué canción fue la que pidió? Hasta estoy buscando yo aquí. Ah, no, pues sí, es que las canciones que Javier Ordóñez pidió y ahí están. Son las primeras dos que vamos a escuchar, Javier. Le voy a quitar las canciones, ¿ve? ¡Qué barbaridad, hombre! Bueno, vámonos con música. Bienvenidos sean todos a Mordiscos.
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8: Bien, ustedes, vamos entonces con más de la playlist. Mire, yo rapidito, porque aquí hay un resto de canciones que, mentiras, que van a sonar todas ustedes. Es más, no voy a quitar las canciones de la playlist, sino que las vamos a seguir escuchando. Pero hay varias, todavía, bueno, hay un montón. Así que, adiós, nos vemos cuando estemos en el People Are Strange, porque no puedo decir nada más. Vamos a continuar con la playlist en Mordiscos.
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11: Continuamos con más del programa. Vamos ahora con el People Are Strange. ¿Qué pasa con esa imagen que yo les envié ahí, que es de un juego icónico? Aquí yo creo que, no voy a decir que todos, porque yo sé que no todos son gamers o les gustan los videojuegos, pero me atrevo a decir que la mayoría sabe que

0: juego es Zelda. En específico, la Ocarina del Tiempo, que es una de las de los juegos más icónicos de todos los juegos que hay de Zelda, que sabemos que hay un montón, ¿verdad? Ojo, unos mejores que otros, hay que decirlo, ¿verdad? Yo respeto mucho a los que les gusta Zelda, pero ajá, ya sabrán ustedes, ¿verdad? Bueno, la cosa es que ustedes pueden ver ahí que él es, hay una persona que está jugando la Ocarina del Tiempo, la leyenda de Zelda, la Ocarina del Tiempo. Él se llama Drew Whistler y se convirtió en la estrella de los videojuegos al completar todos los niveles de este juego con los ojos vendados. Yo creo que todos los que hemos jugado algún videojuego nos sabemos que evidentemente el hecho de poder ver el videojuego es lo que hace que nosotros pasemos el videojuego, porque hacia oscuras cómo, ¿verdad? Bien difícilmente se puede, pero él ya lo había pasado anteriormente este juego varias veces, por cierto, para poder darle fin al juego sin necesidad de ver. Luego de 103 horas de juego a ciegas, finalmente llegó al final del clásico The Legend of Zelda Ocarina of Time. Y obviamente fue un evento que se vio, o sea, estaba en streaming, estaba en live, él para que todo el mundo pues viera este logro. Yo creo que no cualquier persona puede siquiera decir que pasó un nivel de algún juego con los ojos cerrados. O sea, bien difícilmente, porque imagínense ustedes, ¿verdad? El mismo Drew dijo que no podía parar de tener nervios porque no sabía si en realidad iba a poder él en algún momento pasar todo el juego, porque como les explico, pues es un poco complicado eso de estar pasando videojuegos a ciegas. Drew, que además es campeón de otros videojuegos, siempre estuvo obsesionado con lo rápido que era capaz de avanzar en los videojuegos. Y entonces él dijo, bueno, como ya este lo he pasado varias veces, yo voy a intentar poder sacar esto sin ver. Le tomó 103 horas, eso sí, entre 103 horas entre, por así decirlo, ir al baño, comer, o sea, esas horas él no las cuenta porque obviamente no estaba jugando el juego, sino que pues ya cosas varias las que él hacía, porque pues sí, el hombre también tenía que por lo menos ir al baño y comer, ¿verdad? Tampoco que iba a estar ahí hasta que pasara el juego, pero al final lo logró. Él pudo terminar Zelda Ocarina del Tiempo y fue algo que él quería hacer, algo que él logró, y a mí me parece bastante fuera de lo normal, porque ustedes, cuando uno tiene un videojuego, lo que quería hacer es, ajá, ver las gráficas, escuchar el soundtrack del videojuego, ir viendo o sea, sí me explico, o sea, para las personas que juegan videojuegos o que jugaron videojuegos, me entienden. Lo emocionante que es poder estar en la pantalla viendo el videojuego que usted está jugando. O sea, saber que usted va ahí. Ya me emocioné yo aquí con el videojuego. Bueno, pues ya días no juego. No, qué barbaridad. Bueno, me pongo nostálgica, me parece a mí, creo que con esto de los videojuegos, porque bueno. Bueno, pasó horas, semanas atendiendo el juego para al final pues progresar. A medida que él progresaba, iba aprendiendo nuevas técnicas cuando él empezó a repetir y repetir y repetir el juego para que al final pues él pudiera hacerlo con los ojos vendados. Logró terminar este juego, pero decidió que no iba a estar conforme de completar todo lo sin completar todos los desafíos adicionales incluidos que hay dentro del juego, y él decidió ir completándolo por etapas mientras él transmitía vía streaming, ¿verdad? Entonces él nombró su video como Desafío Ocarina del Tiempo 100% a ciegas. Él estuvo un año practicando, entrenándose para después lograr completar todo el juego, y lo logró. Que también, no sé, aquí solo vamos al hecho de que lo logró, ¿verdad? Quedémonos en eso. Y ya, creo que con eso ya es una hazaña bastante grande, el hecho de poder pasar un juego tan emblemático como este de Zelda, la Ocarina del Tiempo, a ojos cerrados completamente. Y él estaba, o sea, no es que estaba bromeando, él lo estaba haciendo en vivo, o sea, que ahí podía ver cualquier persona si él se llegaba a quitar la venda en algún momento. Entonces, me parece algo bastante extraño. Apenado por jugar Zelda del 98, dice, qué raro debe de ser japonés ese segmento. Hola, Sabri, buenos días. Bueno, buenas noches, ya casi va, casi no viene usted. Qué barbaridad. Bueno, vámonos con música. Vamos a seguir con las canciones de la playlist que teníamos pendientes. Ya se viene Black Summer de Red Hot Chili Peppers, que ahí estaba diciéndome David López que Alegrón de Pobre, que solo medio había sonado la canción. Ya va a sonar, ya va a sonar. Vámonos con música. 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

0: Bueno, ahí estábamos escuchando dos canciones que estaban dentro de la playlist, que como les decía, pues intenté ponerles las canciones que ustedes habían solicitado en la playlist y que quedaron ahí listos, ¿verdad? Saludos a Sabrina, ¿verdad? Que ya reportó sintonía. Se había olvidado de Mordisco, Sabrina, qué barbaridad. No, ¿qué es esto? ¿Qué está pasando? Bueno, les mandé otra imagen con si ustedes pueden ver, es como una catapulta lo que hay ahí más o menos. Y les voy a contar la idea de esta persona. O sea, está interesante, pero no sé si me atrevería a hacerlo yo personalmente. Esta persona planea lanzarse sobre el Gran Cañón de Texas, allá en Estados Unidos, en un cohete a vapor. Él se llama Mad Mike Huge. Es amante de las escenas de acción de las películas y tiene toda la intención de intentar llegar lo más largo posible. Y también el salto más peligroso que se ha conocido con un cohete a vapor. Huge planea lanzarse a sí mismo con un cohete a través del Gran Cañón en Texas, con la esperanza de romper su propio récord anterior de un salto de 1,374 pies. Mad Mike, vamos a decirle Huge, porque no van a creer que estamos hablando de la película, que se hace llamar el Rey de los Temerarios, y no de los Temerarios la agrupación, ¿verdad?, sino que de los Temerarios por temeroso. Llevará a cabo el truco en Zipline Avenue Park, situado a 25 millas de Amarillo, o sea, así se llama esa localidad. Para hacer esta proeza utilizará un cohete X-2 a vapor impulsado por presión en lugar de combustible para cohetes, porque es un poco más costoso y un poco más difícil de conseguir. Se espera que el tanque pueda acumular la suficiente presión para lanzarlo de una rampa de acero y eso lo ayude a deslizarse o navegar a través de las áreas del parque sobre el Gran Cañón en Texas. Huge terminará el truco mediante el despliegue de un paracaídas que él llevará para aterrizar a salvo en el suelo. Las entradas para ver este peligroso truco se van a vender en el parque el día del evento. Espero yo que él vaya a practicar antes, que se cerciore. Mire, cuando la gente hace esas hazañas, o sea, la verdad que es muy, muy interesante. El problema es el peligro que está dentro de esta hazaña. Imagínese que por algo mínimo que le pueda fallar, puede poner en riesgo su vida. Pero bueno, por algo se llama el Rey de los Temerarios, al parecer. Y la inspiración para el truco acrobático proviene de Abel Nivel, un pionero que intentó este primer lanzamiento de un cohete a vapor en 1972, pero no lo volvió a intentar. Y Huge atribuye su amor por las acrobacias extremas a esta leyenda americana. Entonces, bueno, va a intentar, ¿verdad? Va a intentar hacer esto de lanzarse con un cohete a vapor. Gente más loca, dice. Sí que está bien mad, dice Sabri. Bueno, o sea, hay cosas que yo creo que sí haría, como por ejemplo vaya a tirarme en paracaídas. Me gustaría también tirarme en bungee, hacer parapente. O sea, hay cosas que yo digo, bah, sí me atrevería, pero ahora eso sí no estoy muy segura de que yo diría, vaya, pues, tírenme un cohete a vapor y se me acaba el vapor a mitad del trayecto. No. Lo bueno es que anda paracaídas, pues, o sea, pero imagine que le falle el paracaídas. No, es que yo ya pienso hasta lo peor. Será marca Acme, dice. Ojalá que no, David. Porque si es marca Acme, ya sabemos qué puede pasar. Ayer me dejaron por fuera el 2x1, dice. No fui yo. Lo que pasa es que aquí viene otro individuo a quitarle las canciones. Bueno, vámonos con música. Ahí les cuento, por si a ustedes les gustan esas cosas locas de hacer acrobacias así de repente. Tengan cuidado con andar haciendo eso, ustedes. Tengan cuidado. Vámonos con música. 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
4: Ok, vamos entonces con los clásicos al 2x1. Vamos a iniciar con dos canciones de Chris Brown que nos había pedido Sabri y también dos canciones de Kings of Leon que nos pidió David López ahí en San Pedro Sula. Nos queda un chance para un 2x1 más. Vámonos con música. Yo voy a esperar aquí pacientemente para poder agregarle sus clásicos al 2x1. Así que no se vayan a pelear, ¿verdad? Vámonos con música. 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
1: Como ya me está corriendo, mentira, ya se terminó el tiempo, ¿verdad? Gracias a todos por estar en sintonía de Mordiscos. Miren, hay 4 canciones más. No creo yo, ¿va? Pero por lo menos las de Kings of Leon van a sonar. Así que yo me despido, nos vemos, adiós. Será hasta mañana a las 10 de la mañana en una emisión más de Mordiscos. Chao.
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0: Tengan, tengan todos muy buenas tardes. Bienvenidos a nuestro vistazo deportivo meridiano. Aquí estamos listos para que hablemos de lo más importante que ocurre en el campo deportivo nacional como en el campo internacional. Continúa la polémica de la salida del director técnico de Real España, Justin Campos, que se quiere hacer sentir como alguien que efectivamente había hecho una buena labor cuando todos sabemos que era todo lo contrario. Al margen de lo que ha pasado en estos últimos meses cuando había problemas económicos, el director técnico Tico sin duda alguna había cobrado muy buena plata y ahora, después de que ve que definitivamente todo está nublado para Real España, considerando lo que ha hecho Maratón, que es su vecino, lo que ha hecho Olimpia ya con anterioridad y Motagua, que es el actual campeón, pues evidentemente el hombre trata de empañar todo lo que se puede hacer de parte, sobre todo de la prensa deportiva, que lo ha estado acusando de ser un hombre de bajo rendimiento para el equipo españolista. Así las cosas también, hoy se reanuda, ya tendremos la fecha del campeonato de la Liga Nacional cuando Olimpia adelantó el partido frente a Platense de Puerto Cortés para hoy a las 7 de la noche en el Estadio Nacional de Tegucigalpa. Hablaremos de esto, seguiremos hablando también de lo que corresponde a la Selección Nacional de Honduras que se prepara para esa National League, a donde va a estar definitivamente enfrentando a los equipos del Caribe, sobre todo en los primeros tres partidos que tenemos por asomo. Así las cosas. Buenas tardes, Nilson Flores, ¿cómo está usted?
1: Buenas tardes, don Quilmes, buenas tardes a todos. Qué gusto saludarlos este mediodía, acompañarlo, don Quilmes. Es un verdadero placer aquí en Vistazo Deportivo Meridiano. Bien, agradecido con

0: Dios por la oportunidad. En efecto, ha sido hoy también un día de mucho movimiento en San Pedro Sula, porque ha salido al paso el que ahora será el técnico interino del conjunto Real España, Mauro Reyes. Hoy en horas de la mañana, a eso de las 11 de la mañana, ha brindado una conferencia de prensa en San Pedro Sula, donde ha manejado y ha manifestado que estará al frente del equipo, por lo menos en lo que va de los partidos, y que partido a partido se va a ir dando la oportunidad de seguir dirigiendo, pero ya lo estaremos platicando, todas estas pormenores de Real España y la lloreta que tiene Justin Campos desde Costa Rica, y que aquí nos prestamos nosotros también para tenerlo siempre vigente. Está despotricando en contra del fútbol hondureño y hay que seguir conversando, repitiendo muchas de las cosas que dice don Justin Campos. Ya lo estaremos platicando. Estamos listos, don Gilbert, porque también tendremos actividad de la Liga Nacional.
1: Correcto. 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Pues no deja de llamar la atención lo que pasa con Justin Campos, lo que pasa que también en este momento tenemos poca información del campo internacional, y sobre todo cuando estamos hablando de uno de los equipos más queridos del fútbol hondureño, como se trata de Real España. Real España merece mucho mejor camino por recorrer que este que estaba recorriendo con Justin Campos. A mí me parece que al final todas las estrellas se han venido alineando para que finalmente el hombre salga del equipo y podamos tener otra cara de este equipo Real España. No sé por qué tanta papada para que finalmente el hombre salga del equipo y podamos tener otra cara de este equipo Real España. No sé por qué tanta papada para decir negativo para Real España y pudiese implementar realmente una idea de trabajo que él tenga para poder hacer ascender en cuanto a rendimiento se refiere a este Real España. No me gustan esas actitudes que tienen los dirigentes hondureños, siempre mirando para afuera, no miran para adentro, no ven las posibilidades que puede tener un director técnico, le dan siempre como que lo menosprecian y lo echan así como marginado. Eso no debe de ser. Deberían de actuar más diligentemente los dirigentes del equipo españolista y ver realmente si el rendimiento es bueno, pues es bueno, y si es malo, pues se corta. Pero no estarle diciendo que tiene 3-4 partidos para continuar con el equipo, como que es una amenaza, como quien dice, usted no va a aguantar este ritmo, así que mejor vaya despidiéndose del equipo. Eso a mí no me gusta para nada, Nilsson. La verdad que es una falta de respeto para el director técnico nacional cuando están haciendo este tipo de señalamientos y ya poniéndole fecha de caducidad a su trabajo dentro de Real España.
0: Y definitivamente, don Gilbert, es que es un tema bien complicado para nosotros, decimos, porque aquí se le abren las puertas a la gente teniendo esperanzas de que pueda hacer algo diferente. Mire, yo cuando llegó Justin Campos, sin duda alguna que era una contratación como currículum, el mejor que llegaba, después de haber estado Falero, después de que estuvieron varios ahí, que se fue de file de técnicos, él llegó con una buena perspectiva. Obviamente estaba muy baja la varita, estaba demasiado baja el nivel del agua, y él con facilidad un poquito más y logró, porque él asegura que salvó a Real España del descenso. Pero lo que uno no entiende es cómo salen estos técnicos después, independientemente, óigame, este técnico va a cobrar su contrato completo, que no es culpa de él, estamos de acuerdo, pero por lo menos debería tener un poco de ser consecuentes en cuanto a lo que realmente, para lo que se le contrató. Como no se mide en el aspecto de rendimiento, no existe en materia laboral, y más con la FIFA, debe cobrar en efecto su contratación o su contrato completo. Pero ha salido a despotricar en contra de la junta directiva, ha salido a dar pormenores que solo ellos, en vez de hacerle un bien al conjunto de Real España, daña más, primero, la imagen de la institución que lo tuvo dentro, porque hoy por hoy está haciendo ver como que Real España es un equipo que más que una institución seria es algo informal, es algo que atacó directamente a Elías Burbara porque lo

0: funciona, de la forma que si la cabeza está mal y que si esto no funciona, si lo otro no funciona, pero él no hizo nada tampoco para que eso cambiara, porque si hay algo que estamos seguros es que los resultados en Honduras siempre cambian las versiones, por muy malas o muy buenas, si no veamos lo que hizo Pedro Troglio, lo que está haciendo Eduardo Espinel y el tiempo que tenía Olimpia de no lograr un campeonato, igual en Motagua cuando llegó Diego Vázquez, el tiempo que estuvo Diego, ahora está don Javier López, y así sucesivamente, porque los dirigentes nuestros se enamoran o se entregan en su totalidad para aquel técnico que medianamente obtiene resultados positivos. Lo que sí es cierto es que Justin Campos se ha encargado de estarse comunicando desde Costa Rica con los periodistas, queriendo lavar un poco el rostro. Creo que no le sirve de nada, porque es claridad que fue un total fracaso en nuestro fútbol, y yo estoy totalmente de acuerdo. Fíjense que hoy que escuchaba a Mauro Reyes temprano decir que él va a tomar las riendas del club y que va a ir partido a partido, que será así la circunstancia, porque él ya es parte del conjunto aurinegro, que lo habían relegado, por cierto, a la reserva, pero que definitivamente hoy toma él como un apagafuego que estaba preparado y está preparado para hacerlo. También de alguna manera dice uno el tratamiento que tienen para con los técnicos nacionales. Aquí a ningún técnico, hasta ahora, el único que trabajó por meta fue Diego Martín Vázquez en la selección, porque le dieron 3 partidos, y me acuerdo cuando Rafa Villada salió a decir, y ya solo le quedarán 2, dijo. Pero el hombre se fue ganando a pulso cada participación con selección nacional. En Real España parece que así va a ser la situación con el caso de ver el profe Mauro Reyes, pero también es ahí donde esa parte del carácter influye, porque al extranjero, estoy totalmente de acuerdo, siempre se le trata de dar lo mejor, porque el extranjero siempre ve poco, que tiene poco. El caso de Justin Campos siempre ha vendido que estuvo en necesidades, que le tocó enfrentar los torneos con lo que le daban y que traía jugadores que eran accesibles al grupo, pero que realmente no era lo que él pretendía, ¿no? Si hablamos de economía, sabemos que la economía nuestra no es para traer grandes jugadores. Usted mismo lo mencionó en algún momento y lo mencionaba cuando se armaba Real España, pero era el que de los que más regularmente se le traían jugadores que demostraban, ¿no?, un nivel diferente, que él nunca pudo hacer funcionar y que tampoco tuvo en casa la oportunidad de trabajar para poder superar esas situaciones, son cosas que no las dice. Pero hoy Mauro Reyes ha dicho que tomará las riendas del equipo, lo estará llevando en estos partidos hasta finales de octubre, que es cuando hay un parón de liga por el tema de selección nacional, y esperarán que los resultados le vayan favoreciendo para poder ir extendiéndole. O sea que prácticamente en el camino se va a ir ganando la oportunidad de dirigir al conjunto aurinegro, y así el técnico Mauro será el responsable de llevar esas líneas en los partidos que faltan hasta el cierre de la primera, por lo menos de la primera vuelta, y pensando, me imagino yo, teniendo un plan B para poder darle oportunidad a otro técnico que suena mucho, Diego Martín Vázquez.
1: Sí, pero no me gusta a mí, la forma como lo hacen, a mí no me gusta, la verdad. Te lo digo así claramente, porque me parece que es como, bueno, quédate un momento aquí mientras yo consigo el otro, porque vos definitivamente no das bola con el equipo. Me parece que es una falta de respeto, me parece que es una muy mala planificación, porque obvio es que tienen que buscar un plan B, que tienen que tener un próximo director técnico ya en la mira para poderlo llevar al equipo en el caso de que haya definitivamente un fallo por Mauro Reyes. Pero no anticipado de la manera que lo están haciendo, porque le están diciendo claramente, vos solamente servís para ayudante, no servís para nada más. Así lo están diciendo. Y realmente que falta personalidad, falta carácter, porque Mauro Reyes también le hubiera dicho, vayan a la porra ustedes, hombre, consiguen otro director técnico, yo me voy a la chingada y voy a buscar a dónde consigo trabajo, porque aquí ustedes lo menosprecian a uno y finalmente no le dan lo que le deben de entregar a cada quien de acuerdo a la responsabilidad que ha mostrado a lo largo del tiempo de estar con el equipo. Me parece una falta de respeto definitivamente de Real España, que sigue metiendo las patas, que se ve claramente que no tiene una dirigencia que realmente responda a las obligaciones que tiene una institución tan grande como Real España. Porque las instituciones son las grandes, no son los dirigentes. De hecho, si habláramos de Lía Burbara, lo que ha hecho totalmente ha sido un fracaso radical. No es cuestión de que tal vez esto, tal vez lo otro. No, definitivamente sus decisiones fueron malas. Y de hecho fueron tan malas que hizo ausentarse a dirigentes de mayor calidad, como el caso de Fouad Aboufeel, el caso de Mateo Ibrín y algunos otros que también fueron marginados por las decisiones absurdas que él tomaba, porque según él tenía suficiente como para poder alimentar todas las necesidades que iba a tener el Real España. Si fuese así, el España estaría en cero, no tendría deuda. Y Mateo Fouad Aboufeel, cualquier otro, podía tomar la presidencia. Pero ahora resulta que tomar la presidencia de Real España es definitivamente como que meterse un puñal en el estómago. Eso es lo que pasa realmente. Las decisiones son muy malas en el equipo Real España. No me gusta y no me gustará lo que han hecho con Mauro Reyes. El técnico nacional merece respeto, merece que realmente se le dé lo que se le da a otros que vienen y definitivamente le abren las piernas para que hagan lo que quieran con el cuerpecito de un presidente. Eso es lo que ha pasado con Real España. Da pena, da vergüenza y definitivamente acompañamos lo que dice Mateo Ibrín, lo que dice Fouad Aboufeel en relación a lo que está pasando con Real España. No merece el equipo españolista estar pasando por semejantes situaciones como en este momento se están viendo. Ojalá que el equipo finalmente pueda encontrar un rendimiento mucho mejor de la mano de Mauro Reyes y que Mauro Reyes pueda tener también otra oportunidad en algún otro equipo que le brinde esa apertura para que pueda llegar como el director técnico oficial sin estar ahí viendo si puede o no puede, si falla en alguna cosa, si falla en la otra. Estar viendo más el fallo que estar viendo el éxito que pueda tener el hombre al frente de Real España. Esa es mi posición realmente. Aquí en Vistazo Deportivo respetamos a los técnicos nacionales y nos gustaría que se le diera la oportunidad como debe de ser y no que traigan cualquier perico de los palotes que los estafa, que les engaña, que dice que puede hacer y definitivamente no termina haciendo nada como ha pasado con este caso muy puntual de Justin Campos.
0: Definitivamente, si hay posturas claras que se deben manejar, debería ser esa. Porque tampoco, fíjense que esto es una arma de doble filo, ¿verdad? Porque si usted pone un técnico y le va diciendo, no, mira, es que vos vas a trabajar así, así, así, y estas son las condiciones, si querés aceptarlas, saber las condiciones económicas que estamos y que no sé qué, y las acepta. Pero el día de mañana que el resultado no se dé, ¿qué exigencia puede tener un dirigente con un técnico? Si al final el resultado no se le da, porque ahora ese es el problema también, que al técnico nacional sí se le exige el resultado, pero al técnico extranjero se le da proceso. Esas son las cuestiones que son incoherencias, que a veces uno las comprende cuando debería ser todo lo contrario, porque el proceso usted se lo puede dar a alguien que conoce el ambiente, que sabe del ambiente y que también tiene una perspectiva de la idiosincrasia de la institución, que puede ser Mauro Reyes, que puede ser otro. Técnicos nacionales conocen nuestro legado, nuestra idiosincrasia de nuestros jugadores y podrían comenzar procesos. Yo recuerdo el de Ramón Enrique Maradiaga, por ejemplo. Ramón Enrique fue el último técnico hondureño que hizo un proceso, pero que obviamente por cuestiones de diferencias dirigenciales es que el hombre tuvo que salir de la máquina, pero les dejó armado un proyecto muy bonito, muy bueno, con mucha perspectiva. Al final no salió, repito, porque terminó él marchándose, por eso no se dio, pero no le dieron, ¿cuál proceso? Si le dan 6 meses o le dan 1 año, ese no es proceso. A este le dieron 2 años y no ganó nada. Prometió que iba a ganar y no ganó nada. Entonces, hoy están con el técnico que es de casa, pero siempre pasa, aunque él se ha fijado, que al de casa lo tratan como quieren, o sea, porque es del
1: como
0: España.
1: Como chancleta vieja.
0: Exacto. No, es que está en España y este ha estado con nosotros ahí. Porque yo me acuerdo, el Miguelero Soto también lo trataron en las mismas condiciones. No sí. Le dieron la oportunidad de desarrollarse. Y así sucesivamente, cuando llegan otros y les plantean, les hablan raro, les dicen esto, lo otro, hasta se reúnen todos los días a platicar ahí en sus oficinas. Y será que les gusta tener una bonita amistad con los técnicos extranjeros. O, lástima por Mauro, porque si se le planteara un verdadero proyecto y si también él, de alguna manera yo digo que esto es 50 y 50 porque el carácter a veces también debe ser determinante. Si me van a exigir, denme también la posibilidad de poder tomar decisiones. Si me van a tener y que contar las costillas, que sea también de igual manera, recíproca, no que vamos a ver cómo nos va y si nos va bien y si nos va mal, es que si te va bien te vamos a dejar y a nadie lo condicionan tanto. ojalá que pueda demostrar por la capacidad que pueda tener él de dirigir y conocer a los jugadores, porque ya dijo que iba a hacer cambios, obviamente que le iba a dar oportunidad a algunos jugadores que estaban relegados y a otros que también se llevaron con una intención y no se utilizaron por parte del técnico Justin Campos, porque tenía sus preferidos y tenía sus extranjeros que debía hacerlos jugar porque era una condicionante de los mismos al llegar al conjunto aurinegro. Veremos esta primera prueba de fuego que sostendrá ante el conjunto de los Lobos de la UPN, otro equipo que está hundido, y será la situación puntual para un posible despegue de Mauro Reyes al frente del conjunto del Real España, que pretende, plantel tiene, ahora habrá que darle una idea diferente al equipo, pero vamos a ver qué es lo que puede hacer el técnico Mauro Reyes ante el equipo universitario. Ya ganó el primer round que tuvo, pero este segundo sí creo que es totalmente el trabajo de Mauro Reyes y algunos cambios que veremos en la máquina, don Quilbert.
1: No, a mí lo que me hace ver es que el España improvisa demasiado. Si fuera un equipo realmente como debe de ser, debería de tener un plan B y decir, bueno, se va Justin, ya tengo a este. No estar viendo quién me va a tapar el agujero, como está pasando en este momento con el caso de Mauro Reyes. Me parece que el España anda mal y va a andar mal mientras no se reestructure la junta directiva. No es cuestión de plantel, porque al plantel le están diciendo también, mira, no se preocupen, hombre, que este solo va a estar 4 partidos con ustedes y ya se va. Entonces, ¿qué respeto puede haber de parte de la plantilla, de los jugadores, para con el director técnico cuando sabe que está volando ya en alas de cucaracha antes de que empiece a trabajar? Eso definitivamente no se vale. Es una directiva, bueno, no es una directiva, es un hombre nada más que está ahí, Elías Burmara, y que está haciendo muy mal las cosas. Realmente desprestigiando al equipo, haciendo que la gente se ausente, que no tenga ese poder de convocatoria que en su momento tuvo Real España, por lo bien que hacía en el campo, ahora resulta que no sirve absolutamente para lo que se pretende de un equipo grande como resulta con el equipo españolista. 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Palatos, vamos a la pausa y regresamos con el número 1, gracias a ustedes, Vistazo Deportivo a través de Super 100 Estéreo, la radio de generaciones.

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13: Bien, amigos, ¿y cómo le fue a propósito ayer, Nilsson? Cuénteme, ¿cómo pasó lo del Codicader? ¿Qué pasó con eso? Al final fue inaugurado, llegó el presidente, ¿y qué más pasó ahí?
14: Bueno, en efecto, ayer, después de que terminamos el programa, a la, eso de la 1:30 llegó el mandatario de nuestro país, el presidente Narri Juan Afura Sabla, a juramentar los más de 600 deportistas que se dieron cita, que pues, salieron motivados, por cierto, al máximo, porque fue un evento de alta envergadura, muy bien planificado por las autoridades de la CONDEPOR, de CONDEPA, que estuvieron involucrados en el montaje. Nunca se había hecho un evento tan macro y dándole la trascendencia tan importante con la llegada del presidente, porque siempre se hacía en un acto privado en casa presidencial. Esta vez tuvo acceso del público, los padres de familia, los miembros de la Secretaría de Educación, los diferentes institutos donde han salido los representantes, y bonito, al final denota esa transparencia del presidente que está de cerca con los atletas, porque cualquiera diría que las fotos que se tomó con ellos en diferentes ocasiones eran producto del populismo, pero ayer demostró el carisma que tiene con los jóvenes que están entre las edades de los 14 y los 17 años, que todavía no son sujetos del sufragio, pero que definitivamente van generando una empatía con él, sabiendo que por primera ocasión, de hecho que hoy me encontraba en horas de la mañana a un par de ex atletas y estudiantiles y que hace dos años participaron en los juegos de Codicader, y me decían que hasta en el tema de la indumentaria, a ellos cuando les tocó participar por Honduras no tenían indumentaria oficial. Ahora estos muchachos gozan de su uniforme de presentación, que fue el que se dio la juramentación, el uniforme de concentración y el uniforme de competencia. Así que eso, en ese aspecto hay que resaltar algunas cosas que han ido siendo positivas. Y de ahí por allá, don Quilmes, pues los diferentes atletas disfrutaron de la juramentación, de la jocosidad, de la empatía del presidente, y en su mayoría le pedían su fotografía para poder tenerla de recuerdo, y el compromiso que se genera también desde la identidad nacional, que ese fue un mensaje claro del presidente, para con estos muchachos que a partir del próximo sábado comenzarán en la competencia para darle a Honduras un realce en la organización de este CODICAER centroamericano. Estuvo muy, muy bonito, muy, muy llamativo el hecho de esta ceremonia de juramentación para estos 600 atletas que estarán representándonos del 5 al 13 de septiembre. Serán estos en 9 sedes. Estará la Bioolímpica, la Universidad Católica, la Universidad Autónoma, la Universidad Pedagógica Nacional Francisco Morazán, el Instituto San José del Carmen, el Polideportivo del Instituto San José del Carmen, y también hay un gimnasio, One Big, que está donde se va a realizar el levantamiento de pesa, y el complejo hotelero donde se va a realizar el ajedrez. Así que hay una buena perspectiva de todo lo que se va a dar. Han remozado las instalaciones en la Vía Olímpica, don Quilmes, en el tema de las canchas de tenis, en la nueva. Por primera vez tendremos una cancha de voleibol de playa instalada ya, que se construyó en la Vía Olímpica, y es una de las novedades en estos Juegos de CODICAER. Y al igual que también el hecho de darle la instalación completa del polideportivo en La Vega, del Complejo Deportivo de La Vega, donde se va a desarrollar fútbol 11, tanto femenino como masculino, de las 6 delegaciones que llegarán, 7 con la nuestra, estarán participando más de 3.000 atletas y miembros de diferentes países, estarán llegando a partir de mañana a nuestro país, don Gilbert, para poder tener su presentación en las diferentes disciplinas deportivas. 20 en total son las que van a participar por parte de los diferentes países, y es bonito, será una verdadera gala el sábado, que sea la inauguración a las 6 de la tarde en el Estadio Olímpico, ahí en la Vía Olímpica José Simón Ascona Hoyo. Pero definitivamente se levantó el ánimo de los atletas, los jóvenes tienen una buena perspectiva por lo que se ha hecho, esa inyección de capital que va directamente a las federaciones y que ahora, repito, de alguna manera se le está dando un trato digno a nuestros representantes en estos Juegos Estudiantiles Centroamericanos.
13: Bueno, pues qué bueno. La verdad que a mí me alegra muchísimo el saber que los muchachos ya tienen la atención que se merecen, que sin duda es una prioridad que tiene el gobierno de la República. Ya lo hemos dicho, la prevención es determinante. Ojalá que para el próximo sábado muchos padres de familia con sus hijos se hagan presentes para que puedan motivarse también otros muchachos a poder ser parte de estas que van a ser más tarde, de esos atletas que nos van a representar en diferentes disciplinas en el país. Interesante, porque también ya tienen una infraestructura en la que pueden participar, en la que se está adecuando para que ellos puedan tener una participación digna y que sea honrosa la presentación de Honduras. Y con esto, como vuelvo y señalo, lo importante es empezar por algo. Ya días, años tenemos de estar esperando que haya motivaciones de esta naturaleza por parte de la gente, de nuestro deporte, en el ambiente nacional, y que el mismo presidente de la República sea el encargado de empujar este tipo de acciones que son determinantes para poder mejorar. Como reitero, no se trata solamente de reprimir la violencia, se trata de prever, se trata de darle la atención que se merecen los muchachos y finalmente sacarlos de ese ocio muy mal manejado que definitivamente nos deja resultados muy, pero muy negativos, y que finalmente frustran también a toda la juventud de nuestro país. Enhorabuena por esto que se está haciendo por parte del gobierno de la República, por parte de la CONDEPA, el Comité Olímpico, todas las organizaciones que son parte integral de este movimiento que están haciendo para los jóvenes en nuestro país. Bueno, y por el otro lado, Nilson, ¿qué escándalo tienen los ticos? ¿Quién es mejor, Honduras o Costa Rica? ¿Cuál es la mejor liga, Honduras o Costa Rica? ¿Podrá definitivamente Honduras derrotar a los ticos? los ticos realmente que están en una, pero en una manifiesta soberbia de esas que les acompaña permanentemente y que hablan mucho de lo que se puede hacer. Aparentemente el único que respetan es a Olimpia, pero vamos a ver cómo lo hace Motagua, cómo lo hace también el Maratón de San Pedro Sula, que es en este momento el rival más difícil por enfrentar, porque es el tricampeón, la Liga Deportiva Alajuelense. Esperamos que Maratón se pare bien. Han dicho que es un director técnico de segunda, que apenas ha estado trabajando en reservas, que no tiene ninguna experiencia, que como jugador fue regular. En fin, le han dado con todo al director técnico de Maratón. Ojalá que esto sirva como para cicatear al equipo Maratón y pueda demostrar que efectivamente Liga Deportiva Alajuelense no es la gran papada como muchos están pensando en este momento. Pero lo cierto es que hay una gran polémica. Y a propósito de que Honduras pueda volver a recuperar el cuarto equipo en esta Liga Centroamericana, se trata de que uno de ellos pueda llegar a la final. Si llega a la final uno por ellos, pues obviamente el que le tendrían que quitar a un participante es a Guatemala. Guatemala tiene 4 participantes y no sabemos de dónde los agarró. Simplemente porque tuvo una fortuna determinada en el campeonato anterior y entonces le dieron 4 equipos. Pues esos 4 equipos podrían regresar a ser representativos de Honduras en la próxima competencia centroamericana. Así se ve en perspectiva.
14: Y mucho es lo que hablan los ticos. Hoy como que también la guerra mediática ha comenzado a surtir efecto. Y a nosotros nos encanta andar replicando, hombre, que los ticos se han metido a esa disputa directa. Y si nosotros nos dedicáramos a eso, hay tantas cosas que podríamos señalar que hoy está castigado el fútbol de Costa Rica con tanto equipo que ellos mismos están desafiliando porque no logran comprobar de dónde llegan los fondos. Recuerde que hace poco un par de equipos ya no son parte de la Liga de Costa Rica porque precisamente no pudieron comprobar de dónde llegaba cada conformación. Y hablamos de equipos que definitivamente de alguna manera se convirtieron y son parte de la misma liga. Lo que sí es cierto es que hay una rivalidad marcada de parte de los equipos costarricenses porque hoy nos están viendo que somos la piedra de tropiezo y si de alguna manera lo vemos y lo ponemos así en perspectiva, el fútbol, el único fútbol que se le para a Costa Rica, que le ha sacado resultados importantes, es precisamente el fútbol hondureño. La Liga Deportiva Alajuelense, en el torneo anterior, lo hizo ver mal. Desafortunadamente por cuestiones meramente futbolísticas, porque aquí nos ganamos solos en ocasiones. Se nos olvida que hay que terminar de hacer la tarea y nos quedamos al medio palo. Pero
13: el miedo al éxito.
14: Exacto. Yo si hay algo hoy, por ejemplo, se ha armado una campaña para que la Liga Deportiva de alguna manera sea el equipo que tenga y lleve la voz cantante para ser representativo del fútbol tico, yo me quedo con lo que usted dice, que no hay equipo, hasta ahora no hay equipo contundente. Es más, nosotros si quisiéramos alardear, si quisiéramos ser, ¿cómo le digo?, fanáticos, diríamos que Olimpia es el mejor equipo de Centroamérica, hoy con la presentación que he tenido. Es el único equipo que logró los 12 puntos. Ni de Costa Rica, ni de Guatemala, ni de Panamá, ni de El Salvador, etcétera, etcétera, lograron hacerlo. Solo Olimpia en el fútbol hondureño. Y si lo vemos en perspectiva, Motagua fue segundo lugar por una cartulina amarilla. Así de sencillo. Por el fair play es que Motagua no fue el primer lugar. O sea, debería haber sido el primer lugar, pero esa circunstancia que tiene como agravante el hecho de que el fair play fuese más factible, entonces es el que no le quitó la oportunidad al Motagua de ser el primer lugar. Y si vemos a Maratón, de alguna manera también Maratón, el hecho de haber perdido ese partido en casa, le impidió no optar a la primera posición. O sea, hoy estamos hablando que de los 3 equipos, la participación de los 3 equipos hondureños ha sido muy factible, pero comparto lo que dice usted, no, es porque no hay un nivel alto ni de Costa Rica, ni de Guatemala, ni de El Salvador, porque si no vemos las circunstancias en las cuales los equipos se clasificaron y realmente existe esa disyuntiva con el fútbol de Costa Rica, pero yo sigo creyendo que nosotros debemos ir en esa evolución, ni dejar de creer, ni creérnosla tampoco, porque ese ha sido el problema. No es cierto que somos la mejor liga de Centroamérica, pero tampoco somos la peor, ni tampoco estamos por debajo de la selección o por debajo de la Liga Tica, porque al final ellos han demostrado hierros también en la parte administrativa y en la parte deportiva, porque seguimos hablando de los mismos cuatro equipos representativos de Costa Rica y no han sacado más, porque sigue siendo el Saprissa, sigue siendo la Liga Deportiva Alajuelense, el Cartaginés y el Herediano, y ahí paré de contar. Entonces son de las circunstancias ahora.
13: No, y además
14: por las llaves, solo para agregar, por las llaves nosotros podemos llegar a la gran final. Si Maratón logra la victoria y el Inter lo hace también, Maramotagua lo hace también, fijo uno llegará a la gran final.
13: Bueno, es que lo que pasa es que también la guerra mediática, la guerra de la polémica la han hecho de allá para acá, no de acá para allá.
14: Exacto.
13: Nosotros no nos hemos metido realmente en
14: ni
13: ese
14: lo
13: campo.
14: Ni lo vemos.
13: No estamos realmente nosotros en ese berenjenal que se han querido formar los ticos, como que esperando respuesta, que decimos nosotros en Honduras de los ticos. Nosotros no tenemos nada que decir. Nosotros estamos esperando la competencia para ver de qué cuero salen más correas, nada más. Nosotros no estamos realmente metidos en que Costa Rica, en que Honduras, en que Guatemala, en El Salvador, etcétera. Nosotros estamos en lo que estamos. Y los tres equipos que participaron están clasificados a la siguiente fase. Ellos, por ejemplo, con uno de los más grandes quedaron fuera, que es el caso de Herediano. Y en el caso de Guatemala, pues ya sabemos qué es lo que pasó con los Chapines, que lamentablemente no pudieron llevar a ninguno a una etapa de clasificación. Así están las cosas y así es como nosotros las vemos aquí en Vistazo Deportivo. Y bueno, les invitamos para que ustedes tomen las mejores decisiones. 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Vamos a la pausa, regresamos aquí desde Vistazo Deportivo a través de Super 100 Estéreo.
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3: Bueno, amigos, regresamos a nuestro Vistazo Deportivo, el número uno, gracias a todos ustedes, aquí a través de Super 100 Estéreo, la radio de generaciones. Hoy, Olimpia adelanta partido para enfrentar la próxima semana a Luis Ángel Firpo de El Salvador, ya en la búsqueda de estar en las semifinales de esta Copa Centroamericana. Un partido importante, nada que discutir en relación a lo que se debe de hacer en ese partido, y obviamente con el respeto que se merece el equipo salvadoreño y a demostrar que Olimpia definitivamente está en el camino de ser el campeón centroamericano. Un partido realmente interesante, como cada uno de los partidos que van a tener los equipos hondureños en esta justa centroamericana. Olimpia hoy enfrentará a Platense en partido adelantado a las 7 de la noche en el Estadio Nacional de Tegucigalpa. Y ahí imaginamos también, una vez más, esa presentación por parte del señor Eduardo Espinel, haciendo trabajar a los muchachos, dándole la oportunidad que se merecen, con la confianza que le ha venido brindando a cada uno de ellos el técnico olimpista. Un partido realmente interesante. Raúl Cáceres viene de ganar, querrá hacer su mejor partido frente a Olimpia. Ya en su momento Platense ha sido uno de los equipos fuertes que ha enfrentado a Olimpia a lo largo de la historia, y que resulta realmente complicado poderlo enfrentar y poderle sacar los puntos. Pero Olimpia, sin duda alguna, está en una posición realmente de privilegio en este momento del campeonato de liga. Es primero, al igual que el España, al igual que Maratón, esperando la oportunidad de poderse una vez más sumar a la cúspide de este certamen. Partido interesante hoy en el Nacional de Tegucigalpa, Nilsson.
4: Don Kilmer, solo hacer el apunte que el partido es en el estadio Carlos Miranda en Comayagua. El estadio Nacional está en proceso de adecuación y de pintura para las fiestas patrias. Ya la gente de Condepor está trabajando. De hecho, que están pintando el estadio muy bonito.
3: Todos los años hacen la misma papada.
4: Sí, sí. Entonces, están listos para poder afrontar esta celebración de fiestas patrias, y por eso el Olimpia ha tenido que irse a jugar a Comayagua en el Carlos Miranda, que la verdad que siempre llega gente, y la gente de Baja va a bajar, gente de La Paz, gente de Siguatepeque, gente de La Esperanza incluso, y los que viajan de Tegucigalpa y algunas otras zonas de aledañas al Valle Central, porque ahí será este partido a partir de las 7 de la noche, partido único de día jueves, por lo que usted mencionaba, ya que Olimpia está preparando su partido, el más importante quizás de lo que el trabajo que va a hacer en esta Copa Centroamericana, sin perder de vista todos los aspectos que está tratando de tener don Eduardo Espinel como premisa, lo que está haciendo en Copa Centroamericana. El tema del plano nacional le está yendo bien con lo que ha estado haciendo y le ha ajustado estar hasta ahora siendo el mejor equipo de este grupo precisamente, y con todo lo que se va a dar. Así que hay mucho movimiento de parte de Olimpia. Yo también estoy totalmente de acuerdo por esa forma de la llave de Copa Centroamericana. Olimpia perfectamente podría llegar a la gran final, al igual que podría encontrarse los dos equipos hondureños en la gran final. Podría ser algo histórico, porque los cruces se pueden dar de esa manera. Pero lo que sí es cierto es que hoy Olimpia enfrenta un Platense que llega motivado después de haber conocido su primer resultado positivo. Vamos a ver si le ajusta. Sabe que aquí puede haber dos cosas: que el Eduardo Espinel utilice un equipo alterno completamente, o pueda variarlo conforme a lo que va a pretender ante el Platense. Y el Platense, que no tiene más que utilizar lo que ha venido teniendo como jugadores, porque también es un plantel muy reducido el del conjunto escualo de Puerto Cortés, don Quino.
3: Bueno, pues así están las cosas. Vamos a ver qué es lo que pasa finalmente en este compromiso, que es muy importante. Es también una amenaza. Hay directores técnicos que están en la cuerda floja después de lo que están haciendo en este principio de campeonato. El caso particular, por ejemplo, de la UPN con don Salomón Nazar, que lamentablemente no ha podido dar pie con bola con este equipo, a pesar de las inversiones que se hicieron para esta temporada, el equipo se ha quedado ahí con la orfandad de puntos. No ha podido alcanzar realmente meritoriamente lo que se puede pretender de un equipo que definitivamente ha hecho una buena inversión, pero que lamentablemente no le ha servido para nada. Hay que destacar también que el partido de Olimpia va a ser el jueves, Nilson. El próximo jueves va a ser el partido,
4: sí,
3: de Olimpia.
4: Sí, el próximo jueves. El próximo jueves es el partido.
3: Porque Motagua juega el miércoles.
4: Sí, Motagua jugará el miércoles, sí. Miércoles
3: y Maratón también juega el jueves. Y Maratón también juega el jueves. En los partidos de Maratón juega a las 7 de la noche juega el Maratón y a las 9 juega Olimpia contra el Firpo.
4: Igual que Motagua. Motagua juega a las 9:06, 9:06. Esa es la hora del partido que vas a tener.
3: La misma de Olimpia.
4: Ajá.
3: A 9:06 sí, también.
4: Pero al final, por eso le decía que en esta Copa Centroamericana se le ha estado dando la posibilidad de darle prioridad por lo que significa. Porque definitivamente hoy lo que están pagando, don Gilbert, si mire, si lograra pasar a semifinales, es otro bonito más, con otros 50. Anótele ahí. A lo que, bueno, Olimpia fue el que más ganó 120. Los demás equipos solo ganaron 100, pero ya 150, llegar a 150, creo que para las arcas nuestras, de nuestros equipos convertidos a Lempiras, es una buena, un buen ingreso, por lo menos libre el mes, ¿va? Bueno, libre el mes en algunas situaciones que se pueden dar.
3: No, hombre,
4: ya 100 mil. En inyección económica.
3: 100 mil dólares son 100 mil dólares, olvídense. Es una buena inyección de plata que no los tienen los equipos en este momento, más lo que pueden hacer también en la taquilla correspondiente. Me parece que es una muy buena inyección de dinero. Los equipos lo están necesitando. Ojalá que Motagua lo empiece a hacer el miércoles contra la Alianza, que no veo definitivamente por qué Alianza pueda vencer a Motagua. Creo que Motagua tiene todos los elementos para poder sacar resultados, sobre todo jugando en su propia casa. Y eso ya le va dando un plus que es determinante para que los azules puedan definitivamente defender también la bandera nacional, porque aquí no se trata de Motagua, de Maratón o de Olimpia, se trata de la bandera nacional representada en este campeonato centroamericano, en el que definitivamente podríamos lograr no solamente el billete, sino que también un cupo más de los equipos hondureños. Ahí se puede volver a meter el España, dependiendo de cómo le vaya, o alguna sorpresa que pueda existir, tal vez el Olancho si quiere levantar, aunque definitivo es, estos equipos definitivamente no levantan por nada. Tal vez con una grúa, Nilson, podrían conseguir un mejor ascenso en la tabla de colocaciones. Una grúa le vendría bien a los Lanchos, ¿no le parece?
4: Sí, pero es que, miren, la irregularidad, es que eso es lo que nosotros hoy nos está marcando, la irregularidad de los equipos. A veces sí, a veces no. Yo hay partidos que, sinceramente, le digo, no son motivantes, pues. Y se enojan con uno porque uno dice, ¿qué? Esto es lo nuestro. Pero lo nuestro debe mejorar, lo nuestro debe haber un compromiso. Decir, vaya, por ejemplo, que no va a destacar lo que está haciendo el Estrella Roja, por ejemplo, con la actitud que está teniendo el mismo Independiente. Sí. Pero usted ve otros equipos que definitivamente, bueno, lo último de Platense fue positivo porque al final como que Cáceres les puso en 3-2 a los jugadores, ¿vale? Les dijo, no, bueno, si usted sigue así, no me voy, pues, porque es más el desprestigio que el prestigio que estoy ganando. O sea, lo que he hecho con las manos lo estamos deshaciendo con los pies. Y podría ser, pero hay partidos que definitivamente, aunque usted, mire, se acuesta, usted lo empieza a ver 0-0, se duerme en el partido y se despierta y lo sigue viendo 0-0. Ahora los partidos en los últimos 5 minutos están teniendo, así como quien dice, algo definitorio. Pero bueno, esperemos que este sea la diferente en esta jornada número 6 del campeonato de la Liga Nacional de Fútbol Profesional de Honduras.
3: Vamos entonces, Nilson.
4: Sí, nos vamos, don Quilmes. Tiempo es nuestro peor enemigo. Gracias, don Quilmes, por hacerme parte de este vistazo deportivo meridiano, como día con día, agradecido con Dios. Será hasta mañana, si Dios lo permite. Buenas tardes.
3: Buenas tardes. Gracias a usted, Nilson, por estar con nosotros aquí en Vistazo Deportivo. Gracias a todos. Bendito en los alimentos que van a tomar este mediodía y será hasta la próxima. Porque Dios así lo quiere y porque usted, como nosotros, haremos nuestro mejor esfuerzo. Con permiso, muy buenas tardes. Que Dios bendiga a Honduras. Chao.
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1: 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Esa tendencia, según proyecciones, continuará al alza en 2026.
2: Estos fondos siguen considerándose en su mayoría como transferencias para cubrir gastos y llegar a fin de mes. ¿Será posible, como existe en el tema viviendas, crear fondos de contraparte para entes públicos y privados para la creación de fondos comunes de inversión entre grupos de migrantes o sus familias organizadas en Honduras? 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